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1: Son las 8:02.
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1: 9:03 p.m.
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1: 10 de la noche.
2: En punto.
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1: 11 de la noche, un minuto.
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2: Cero horas con dos minutos.
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1: Es la 1:00 a.m. 4 minutos.
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1: Dos de la mañana con dos minutos.
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1: Tres de la mañana, en punto.
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1: Cuatro de la mañana, un minuto.
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1: Cinco de la mañana, en punto.
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1: Son las 6 de la mañana con 2 minutos.
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1: Soy Miguel Ángel Rosario, más transmitiendo desde La Unión, la magia del sur, Chile. Último día por acá. Cariño para todo el mundo que ya va escuchando la 915893, que nos va escuchando a través de la aplicación y nuestra página web.
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Guanajuato, San Ignacio, está la Pichanguería 500 con un tiendequita Play.

agradecido también. El fin de semana bien movidito para mí. Anduvimos en hartos lugarcitos. Salieron buenas, cansados, sí.

0: junio, literalmente.
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0: ¡Vamos que vamos!

0: nosotros. Yo me llamo Nachito, un corazoncito, y te quiero mucho, chao.
1: Te quiero mucho igual, Nachito. Saludos para ti, cariños. Estamos regulando acá, que está medio extraño esto. Como siempre, pero bueno.

0: 7 de la mañana, 38 minutos. Vamos que vamos.
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2: Hola, hola, ¿cómo estás?
0: Hola, hola.
2: Le quiero mandar saludos a la tía Pat, porque mi papá, un día cuando me vino a buscar, la tía Pati le dijo a mi papá que yo nunca le mandaba saludos y dijo que le quería mandar saludos. Ah, y también le quiero mandar un saludo a mi amiga Antonella.
0: ¿Ya?
2: Y sí, que no va a venir un día, ¿por qué? No sé. A la Antonia, a la Rafaela, a la Emilia y chao,
3: buenos días, buenos días, DJ Mai, aquí dejando mis porotas al colegio.
4: Me llamo Florencia.
5: Hola. Me llamo Sheila.
6: Me llamo Martina.
7: Me llamo
3: Ayu. Ahí están mis porotitas saludándote. Que tengan una excelente semana.
0: Bueno.
3: Llena de bendiciones para todos ustedes, auditores y obviamente para ti, DJ.
0: Muchas gracias.
3: Abrazos.
0: Cariño por montones. Hoy a esta hora de la mañana nos acompañan con toda su magia para comenzar este gran día.

0: Hola.
1: Hola, DJ Mike.
0: Hola.
1: Con el camino de Santa Marta. Tengas un lindo día.
0: Lindo día, buen Martín. 7:41, vamos. Y por supuesto estamos con la señora que estamos esperando, es Entel, amigos míos. Tengo que cambiar la frase. Deme un segundito.

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0: desorden que hizo.
1: Yo hoy es mi cumpleaños, voy a cumplir 11 años, estoy yendo para el colegio ahora.
0: ¿Cómo?
1: Hola, ¿cómo estás?
0: Hola.
1: Maclayo, hoy es mi cumpleaños, voy a cumplir 11 años, estoy yendo para el colegio ahora.
0: ¿Estás yendo para el colegio? Ah, me llevo como así como el... Ya, vale, buena. Feliz cumpleaños, que cumpla mucho añito más. Hola, buenos días.
2: Hola DJ Mike, ¿qué tal? Hola, ¿qué tal? Buen día, buen día. Oye, que tenga un excelente día y una excelente semana, viejito. Bendiciones.
0: Igual,
2: no, bacán. Sabes que lo que me gusta escuchar de la radio, lo más especial de tu programa en la mañana es cuando los niñitos me envían audio, hermano. Puta, qué lindo escuchar a los niños así, interactuar con la radio.
0: Sí,
2: amigo. Y para ellos un saludito también, los niños que están en el colegio y para todos que tengan una excelente semana, viejito.

0: ahora. Son las 7:45 de la mañana.
1: Buenos días, DJ Mike, que tengas un excelente día. Y bonito día y una excelente semana. Un saludo para todos mis pequeñitos que ya deben de venir de camino a la escuelita. En especial las Leo, Pedrina, Evelyn, Laura, Daniela, los tíos del furgón con tía Marcia, los que vienen de Folleco, Marquitos, Catica, que ya deben ir por ahí. Y un saludo para mi querido tío Daniel, Don Alexis, Jessica, Joaquín, Richard y Joseline. Tía Sandra también, que ya está en la escuelita. Y un saludo también para mi querida tía Delta y con Marquito, tía de venir, también a la escuela. Que tengan todo un excelente día. Y un saludo para Roberto Totón, Roberto Simón de María, y para el hombre y las manipuladoras. Y nuestras queridas apoderadas tóxicas, las dos. Una más tóxica que la otra. Tengan un excelente día. Un gran abrazo, DJ May. Últimos 4 días de clase ya. Para que lleguen las vacaciones.
2: 4 días de clase, lo último. ¿Qué vamos a hacer cuando estemos sin los niños, amigos? ¿Será que se podrá levantar temprano a mandar saludos? Amigos? Van a tener chip libre los adultos, ¿ah? Sí, vamos a poder hacer algunos concursos. Sí, que nos vamos a pasar como 15 pueblos para adelante.

0: cuarto básico porque hoy día tenemos pruebas de lenguaje y que nos vaya muy bien. Y queda esta semana nomás para salir, yo salgo jueves. ¡Yuhu! Y que te vaya muy bien en tu día. Chau, chau, Mike.
1: A ti igual, que te vaya muy bien. Harto ánimo, te quedan 4 días. Oye, 4 días les quedan, chiquillos, para salir de vacaciones.
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1: ¿Qué van a hacer los padres? ¿Qué van a hacer? Ya tienen listos los panoramas, amigos míos. Oye, yo recuerdo los panoramas que eran para nosotros antes, amigos, ¿te acuerdas o no? Hoy día yo veo a todo el mundo así como panorama de salir, vacaciones, ir aquí, ir allá. Los panoramas antes para nosotros era visitarnos entre los primos, eso funcionó, ¿no? Y si no era ayudar también, pues estar en la casa, jugar a la pelota. La verdad que al menos en mi caso no se salía tanto, ahí y mi vecino igual, que yo lo veía ahí, estaba toda la... O sea, en el fondo estábamos todos, pero sin clases. Y hoy día, ¿cómo cambia la cosa, amigos? Hola.
3: Hola, DJ Mike. Te envío un saludo a mi gordita, Damaris, cumplió 11 años. Vamos a hacer colegio, así que tengan una gran jornada. Saludos a todos.
1: Saludos para Damaris, que está cumpliendo añitos hoy día. Feliz cumpleaños. Un abrazo y un apretado. Hola.
4: Buenos días, DJ Mike, la mejor radio de Chile. Saludo a ti, espero que te hayas saltado la liebre este fin de semana con tus eventos, que te vaya bien. Un saludo a mi señora, que la quiero mucho, y colócate un tema Infinity, por favor.
1: No, amigo, no.
4: Chao.
1: Saludos, amiguito, y mi amigo, todos los días manda saludos, un abrazo. Gracias por escuchar la radio, amigo. Hola.
5: Hola, hola, DJ Mike, te esperamos de camino al colegio Santa Marta. Le quería enviar un saludo a mi papá, que va de camino al trabajo, y también le quería enviar un saludo a todas las personas que van de camino al colegio Santa Marta. Chao, chao, DJ Mike, que tengas un hermoso día, por cierto. Mi nombre es Emma.
1: Saludos, amiguita.
6: Hola, hola, DJ Mike.
1: Hola, hola.
6: Le quería enviar un saludo a mi papá, de todos los del colegio Santa Marta. Que tenga un hermoso día.
1: Hermoso día igual para
6: ti. Soy Lelena.
1: Saludos, Lelita.
5: DJ Mike, no hay taco por Ricardo Baixa, hay poco taco.
1: Qué bueno, qué raro. Y eso es porque vamos a salir de vacaciones. Ah, verdad que yo no tengo. Bueno, algunos van a salir. Yo.
7: Hola, hola, Mike, ¿cómo estás, tocallito?
1: Bien, amigo.
7: Bonito lunes.
1: Igual para ti.
7: Con ánimo. Ojalá esté con harto ánimo. Está bastante helado, viejo. Bastante heladito. Sí. Oye, saludar a mis chiquillas, se llama Elena. Y mi esposa Graciela ahí, como siempre, apañando al lado de las pequeñas. Que tengan una bonita semana, bonito día. Última semanita de clases.
1: Buena.
7: Que lo pasen bien, se diviertan harto nomás y es la idea. Saludos, Mike, que tengas bonito programa, como siempre, acompañándonos. Cuídate.
1: Saludos, amiguito, que le ve muy bien. Fuera de casa, complicado así para algunos padres. Pero hay que seguir adelante. Un abrazo, amigo querido.
2: La hora. Son las 7:50. Solo te quedan 10 minutos para llegar.
1: 10 minutos para llegar. Tengo mensajes por acá, por el Insta. Me dice, hola, Mike, por acá. Salen de clase hasta el 3 de julio. Ah, qué bueno, ahí vamos a estar. Así que no nos vamos a poder lanzar. Gran semana para todos. Y ánimo para las chicos y chicas que ya son los últimos días de clase. Saludos al Colegio San Mateo Osorno. En especial a mi hijito Mateito. Saludos para ti. Para la Tati. Un abrazo, amiguita. 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

0: 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Buenos días.
1: Buenos días a todos. Buenos días, DJ Mike.
0: Buenos días, amiguita.
1: Primero decir que me encantó el mensaje que mandó el auditor diciendo que es lindo escuchar a los niños mandar sus saluditos y escucharlo. Y segundo, me reí demasiado con tu comentario que en nuestra época no salía de vacaciones, quedábamos todos en la casa, lo pasábamos chancho.
0: Ay, ¿en serio?
1: Con los amigos de la población, jugando a la pelota, divirtiéndonos todos juntos. Como dijiste tú, todos los mismos, pero sin clase. La vida era genial. Un cariño a toda esa generación.
0: Oye, Jane, sí, esa es la generación hotmail.com. Nos quedábamos ahí mismo, jugábamos la pelota temprano, después, pues, bueno, había como tres partidos en el día. Al menos para los varones, sí, las damas también andaban por ahí, jugábamos después. Había tanto que hacer, amigo. Hoy día estamos tan limitados, tan raro, está raro todo, pero fuimos muy felices y no lo sabíamos. Esa es la verdad. Con tan poco, solo bastaba la imaginación, amigos míos.
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0: ¡Qué nostalgia! Es el lunes nostálgico. 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
0: 7 de la mañana, 54 minutos. En este super lunes, tratando de levantar el ánimo. Después del fin de sí, complicado.

0: 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Buenos días.
1: Hola, hola, chiquillos, ¿cómo estamos? Buenos días, día para acá por la provincia de Osorno, donde entregando la magia. Está helado por este lado también, oye. Buena gana de ese que ha pasado mejor, pero bueno. Una oración linda, pero sin plata, así que a trabajar, ¿no, mi viejo Osorno?
0: Para los lindios.
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0: 7 de la mañana 55, vamos que vamos. ¿Dónde está? 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

0: lo que estabas hablando, DJ, de las cosas de nuestra época, era maravilloso jugar a lucha, a las muñecas, tantos juegos que inventaba uno, se han perdido todas esas costumbres.
1: Oye, ¿en serio?
0: Pero fue una época maravillosa. Y me encanta escucharte en la mañana, me levantas el ánimo, trabajo con ganas. Así que gracias, DJ Mike, por ser así como tan eufórico para decirte cosas.
1: Ni yo me la creo, yo estoy... La verdad que yo estoy así, la mitad de mi cuerpo está en la cama. La otra mitad está aquí. Oye, pero muchas gracias por tu mensaje. Es el verdadero pago acá, ¿eh? Cuando uno... Lo que se planifica, porque eso es... levantar el ánimo, la buena onda, ¿cierto? Reírnos, ¿por qué no? Si tenemos que partir el día riéndonos, amigos míos. Y darle una vueltita más que estamos acá. Todavía podemos hacer algo, vamos.

0: recordando esos juegos antiguos, actividades que hacíamos cuando los chicos eran tan sanas. Podíamos quedarnos hasta tarde en verano jugando, compartiendo, echando a la calle, jugando afuera, inventando una y otra tonterita para pasarlo bien. Y ahora tú ves en las tardes las calles vacías. Antes jugaban con los grifos, jugaban a la pelota cortada en las calles, jugaban a la pelota. Ahora no se ve ni un niño en verano afuera.
1: Sí, es como raro eso, ¿eh? Como que igual la tecnología nos está dejando como muy atrapado en la casa. Deberíamos hacer nosotros como padres, creo yo, un día de esto, como un recuerdo, ¿no? Salir un día, no sé si hicieron ustedes igual, antes nosotros salíamos por ahí, íbamos a conocer por ahí, no sé, donde sea, campo, íbamos a pescar, no sé. Un día distinto, un día sin tecnología. A ver qué pasa. A ver qué pasa. Vamos a decir después tres doguitos más tarde. La típica. Oye, papá, estoy aburrido.

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1: Oye, DJ Mike, han cambiado harto las cosas, porque antes las vacaciones eran en julio, lo acuerdo yo. Digo, justo estaba de cumpleaños, justo en esa fecha de...
2: ¿Ya?
1: En esa fecha de vacaciones, ahora que era vacaciones. Porque nadie me preguntaba, oye, ¿qué va a ser por tu cumpleaños? Bueno, aparte no había teléfono, no había WhatsApp, entonces.
2: Claro.
1: Y aparte que casi nunca hacía nada, porque realmente no había cómo hacer las cosas cuando era chico, entonces.
2: Claro.
1: Era un día más, ¿no? Pero lo pasaba por último de vacaciones.
2: Oye, buena, justo caía para el cumple, ¿eh? Nadie iba al cumple. Y como dice el amigo, sí, pues para algunos amiguitos, a veces se podía, a veces no. Cambian las cosas, amigos. 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

Claro, como la Roxy que me dice, buenos días, DJ Mike. Linda mañana para ti. Linda mañana igual, querida. Lindo día en general. Hoy día toca ir de vuelta a Santiago.

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0: Son las 8:03.
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10: Ahí está, sí. Pasamos la tanda comercial de la radio. Cortito. Pero tienen que ir los chicos, sí, porque si no, nos bajan. 8:05 de la mañana, amigos míos. Hoy día te acompaño hasta las 8:28. Por ahí te voy a acompañar. Sí. No puedo más. Debo llegar a Santiago como a las 7.

Lo volvemos a repetir para todos los que nacieron un 15 de junio. ¡Feliz cumpleaños! Abrazos por montones a los que estuvieron de cumpleaños el fin de también, que estuvieron celebrando ahí con la familia, con los amigos. Espero que la hayan pasado muy bien, amigos. Cariños para todos por montones. Hoy estábamos hablando, no sé si se recordaban de lo... ¿A qué jugaban antes en vacaciones, amigos míos? Esa va a ser la pregunta del día. ¿A qué jugaban en vacaciones? ¿A qué se jugaban en el colegio antes?

partido duraba más que la de los supercampeones. No tenían horario. No había cambio de lado tampoco.

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1: Hola, DJ Mike. Buenos días. Que sea una excelente semana para todos.
0: Igual para ti, amigo.
1: Semana cortita para algunos de los colegios. Salen el jueves ya de vacaciones. Un saludo para mi hijito, el Nicolás Agüero, que está en la escuela Radio Madi, en el quinto básico. Así que el jueves le vamos a dar su desayunito de salida de vacaciones de invierno. Recordar también esta semanita, la semana de los padres, obvio. Vamos a ver si es que es la misma demanda que mandía la mamá, no creo. Pero ya no ocupan tanto el conito del confort, de la servilleta, no, esas cosas ya como que pasaron. Los palitos helados, ya nos salvamos de esas.
0: Claro.
1: Un saludo, Mike, cuídate. Buen retorno a Santiago.
0: Vale, compita.
1: Ya nos estaremos viendo para la fiesta 80-90 del Colegio Padre Damián.
0: Tal cual, amigo mío.
1: En julio.
0: Vamos,
1: un abrazo.
0: Vamos a llenar esa fiesta. Oye, qué bueno que me hiciste acordar, porque si vamos a llenar esa fiesta, sí o sí, tengo preventa, amigo mío, 10 lucas. Y todo el curso está vendiendo, así que aprovecha de aportar para la gira de estudio de los chicos de segundo medio del Colegio Padre Damián. Vamos a estar junto a DJ Flag, DJ Happy, ese día 11 de julio. Vamos a dejar la patada en el Club Alemán de La Unión, amigos, como siempre, un sábado como corresponde. Vamos a reventar La Unión para que todo el mundo vaya a bailar el tiburón. Claro, la hora de bailar quizás, o algo de Michael Jackson, qué sé yo, los Backstreet Boys, o si te creíste Team Mecano, Harto H también. ¡Vamos! ¡Nos vemos! 11 de julio, Club Alemán de La Unión.
2: Nosotras en la calle le robábamos las panties a la mamá.
0: ¿Ya?
2: Y hacíamos el elástico.
0: El elástico, güey.
2: Poníamos las panties y ahí saltábamos como elástico. Hacíamos un juego raro.
0: Buena, buena.
2: También jugué a la bocha. Oye, le ganaba a mi
0: bocha,
2: vecino, le ganaba a la bocha. Así que no, se pasaba súper bien. Súper, súper bien.
0: Oye, por acá me dice mi compa Gabrito, dice, a veces no había ni pelota. Oye, pero cuando no había pelota, juntábamos algunos ropa, o cuando estaba en el colegio, con hoja de cuaderno, ¿no? ¿No? Igual salía. Hola.
3: Buena, DJ Mike.
0: Buena, compa.
3: Saludos, bendiciones. Un lindo comienzo de semana. Saludito, Rey.
0: Saludito, amigo mío. Oye, estamos consultando, y tú, cuando salías de vacaciones de invierno en el colegio, en general, ¿a qué jugabas? No me decís que ya un celular.
4: No, cuando me ponían a jugar los chicos no había pelota, no faltaba el que se iba sin polera para la casa, pues. Agarraba la polera, empezábamos a ponerle y sacarle hilo hasta que se seguía la pelota y...
0: Oye, sí, de alguna forma se armaba, ¿eh? Se armaba la pichanga, amigo. Vamos aportando con juegos, porque estamos dando el dato que hoy un día puedes hacer día de juegos que jugaste en tu infancia, pero que lo hagas con tus hijos. Habían algunos igual un poquito más, ¿cómo decirlo? Ingeniosos, ¿sí? También se preparaban tarjetas de bingo, amigos, y jugaban con los porotos, ¿te acuerdas, no? Algo sencillo, se oye, si no, no aburrido. 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Con la caja de la base de zapatos, ¿cierto? Sí, sí, sí, no, no vale.
5: Buenos días, DJ Mike.
0: Buenos días, amigo.
5: Bueno, nosotros lo arrancamos para la Turbina a hacer excursiones comando con mi amigo, me acuerdo, con todos los chicos. Después lo andaban buscando por allá.
0: Oye, la comando. ¿Cómo no hay que jugar a comando, amigo? ¿Cuántos no fueron Rambo, amigo? O Chuck Norris. Saludos para todos esos Chuck Norris que están escuchando el radio esta hora y la mañana.
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0: Oye, llega un mensajito aquí que son intratables.
7: Tomás. Hola, buenos días, James.
0: Buenos días, amigo.
7: Era en los tiempos de nosotros, jugábamos al caballito de bronce,
0: que
7: era entretenido. Las pichangas que se hacían, los arcos los hacíamos con champa, con pasto, sacábamos champa y hacíamos los arcos.
0: Sí,
7: en la calle, en la vereda,
0: donde sea, ¿no?
7: Jugábamos en las calles, jugábamos la matanza, a la escondida. Hacíamos también estos carritos con rodamientos, que eran como autitos, con rodamientos en las ruedas, una tabla, y nos tirábamos de las cuestas, ay, te encargo después nomás, si te caes, las peladuras de brazos y de rodillas.

0: carritos, pero al principio no le poníamos freno, ¿no? Porque los frenos eran las zapatillas, era bajar los pies nomás, ¿no? Y después me acuerdo que yo tenía a mis vecinos, Juanito, Peña, Chundo. Oye, los chicos le pusieron freno a los autos. Que era un pedazo de goma que iba a la rueda y le ponían ahí y lo aplastaban con el pie, amigo. ¿Cuántos recuerdas?
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0: Hoy nos gastamos ni uno, amigo. 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Estamos recordando los juegos, amigos míos. ¿Qué hacíamos cuando salíamos de vacaciones, cierto? De vacaciones de invierno.
2: Comando curado.
0: Ahí. Al Chevé, era lo mejor y lo peor al mismo tiempo. ¿Cómo era eso?

0: Nosotros jugábamos al sol. Saludos.
1: ¿Cómo era el sol? Tampoco me acuerdo, amigo. Yo jugué a los zancos, por ejemplo. Lo hacíamos con

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1: ¿Cómo era el Cheve Cheve? Estoy esperando. ¿Cómo era el Cheve Cheve, amigos? Y el otro que me preocupa, el zorro.
2: Buena, buena, DJ Mike.
1: Buena, amigo.
2: ¿Cómo está mi guacho? Bendiciones, buen día, compadre. Aquí vamos rumbo a Valdivia a hacerle a la champita, compadre, por una semanita. Así que, buena semana para todos, hermanos. Hoy hacer recordar a la gente que los socios activos de Provincial Ranco tienen la rifa el sábado 21, 50 luquitas, babe.
1: Oye, amigo, ¿y los juegos a qué hora, amigo? ¿Y los juegos antiguos a qué hora, amigo?
2: 20 luquitas, 30 luquitas para los papi, guacho. Y empiezan a comprar las últimas listitas que van quedando y así un asadito para celebrar el día del papá. Ya, DJ Max, buen día, mi guacho. Bueno. Nosotros jugamos a la pelota, compadre, con bolsas de nylon. Nos vemos.
1: A ver, el Cheve Cheve me dice, no te puedo creer. Era besar a alguien por concurso, a veces tocaba a quien te gustaba y otra vez no. Sí, fuera como Cheve Cheve, el besito que quiere usted. ¿Eso no? O yo me pasé el... Vamos jugando el Cheve Cheve, el besito que quiere usted. Algo así era, ¿ves? Carlitos Caro jugando. Estoy jugando hasta ahora.
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1: 8:18. El creador de esto, me acaba de hablar el creador de esto.

nosotros cuando salíamos de vacaciones de invierno, la generación Juanmail.com. ¿Qué hacíamos? Cuando estabas ahí, cuando salías de vacaciones, ¿dónde ibas? ¿Te juntabas con los amigos? ¿Qué juegos jugabas antes? En el colegio, por ejemplo. Han salido varios, ¿eh? Pero yo creo que faltan. Creo que jugábamos a más cosas, ¿eh? Si te recuerdas de alguno que nos hayamos contado hoy día, la matanza, sí, la matanza era buena. ¿El Zora como la matanza o no? También no me acuerdo.

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0: tremenda fiesta. 11 de julio, Club Alemán de la Unión.
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2: La escondida, saltar el lazo.
0: Ya, saltar el lazo.
2: Hay varios juegos, amigo mío. La pescada, la escondida china.
3: Era buena la escondida china. El tarrito pintura.
2: La gallinita ciega también. A la gallinita ciega.
0: Hoy el tarrito pintura, buena. Ay, buena, compadre. Buena. La escondida china. Buena.

0: picante con pobre gallina.
1: Hola. Buenos días, Mike.
0: Buenos días, amigo.
1: Me acuerdo de El Elástico. Jugábamos a la pelota, a las canicas ahí en el patio.
0: A la bocha, a la bocha.
1: Los países también.
0: Los países, bueno. Chile. Oye, no sé si a ustedes les pasa, pero cada vez que veo toda esta ceremonia donde salen las banderitas en el mundial, me da tristeza, amigo. Busco y busco mi bandera, amigo.
2: Hoy había un juego que se llamaba Póngale la cola al burro o algo así.

0: A veces el abuelo gana, el otro no.
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0: Ay, señor. No me den material ya. Oye, estamos con muchos recuerdos de juegos. A ver si, claro, estamos tratando de que los padres ahorren dinero ahora para las vacaciones de invierno y hagan juegos.
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3: Buenos días, DJ Mike.
0: Buenos días, amigo.
3: Nosotros lo arrancamos con nuestros amigos en bicicleta.
0: ¿Ya?
3: Los tiramos en la cuesta que era brava, encima era de ripio, weón. Los tiramos ahí en el chileno hasta la turbina, pero eran unos tremendos porrazos que los pegábamos con los cabros, weón. No, la cago, íbamos a volar con esa weá de bicicleta, weón.
0: Oye, sí, después de más grandecito ya con bici, uno salía a dar su vuelta. Buena vez.

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acuerdo, estamos tratando de abaratar costos para las vacaciones de invierno, amigos míos. Sí, así que aprovechen ya antes de lustrar bien sus zapatos, sacar toda la parte de zapatos, hay que llenarla con tierra para poder jugar al lucha, amigos. Las amigas que van a la oficina ponen el panty, ya esa que está media rota, déjenla al lado. Porque vamos a jugar al elástico, así que los tarros de café, leche. Atento, amigo. Vamos a pedir hartos materiales porque

0: hacer más cosas, ¿ah? Un buen paseo en bicicleta como mi amigo Alfa, la turbina, amigo mío, se tira de esa cuesta, saca el... También puede ser. No olvidar llevar kit de emergencias.
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0: ¿Qué pasará con la espalda, neta? Hola.
1: Hola, DJ Mike, buenos días, buenos días. ¿Cómo estás, DJ Mike?
0: Muy bien, amigo.
1: ¿Te dejo un buen día?
0: Igual.
1: Oye, la chola, la guaracha. Falta eso, falta... hasta cosas.
0: ¿Cuál era la guaracha, amigo? Me dijo la chona, la guaracha. Está en la rabaya, está, amigo, ¿eh? Falta el

0: 18 de septiembre y contando 56 segundos, 55 segundos. Lo pueden encontrar en calendar.com. Chile, cuenta regresiva, 18 de septiembre. Ahí está, justo 94 días, 18 horas, 28 minutos, 41, 40, 34 segundos. Celebrando, amigos míos. Que se viene.
1: Yo soy más o menos ya viejo, pero no caché ninguno de esos juegos, el aguadache y esas cosas.
0: En serio, yo tampoco, amigo.
2: La dona Chola es la pinta, po. Allá en el, para el norte le dicen la pinta.
0: ¿Ya?
2: Y la guaracha es la que corre, corre, corre. La guaracha del que mira para atrás se le manda una cacheta.
0: Oye, buena, amigo. Sí me acuerdo. Buena, buena.
3: DJ Mike, te faltó la botellita envenenada. La botellita envenenada. Y la guaracha la corre, corre la guaracha, el que mira para atrás se le manda una buena patada.
0: El otro le pegó una cachetada.
4: Hola. Buenos días, DJ Mike. A los cartonazos, a la guerra de cartonazos. O cuando le íbamos a atacar los caballos ahí a la molina al frente del hospital. ¡Ay, qué porrazo cuando los caballos se subían arriba de esos caballos, man! Después las guas iban contra las burras.
0: Oye, saludamos a nuestro amigo, si él es integrante de Yacas ahora. El único unionino, el único chileno, de hecho, que está trabajando para Yacas. Amigos míos, un gusto. Me tengo que ir, si tengo que viajar hoy día, si no me quedaron un poquito más tirando aquí la talla. 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Soy Miguel Ángel Rosa, DJ Mike, transmitido desde La Unión, la magia del sur, Chile. Gracias, totales. Vamos por ese día, vamos por ese lunes, por esa semana. Aguante, cabros. Nos vemos para todos los papis. Ojalá los regaloneen el fin de... Y no más calcetín con rombos, man.
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Son las 8 de la mañana con 37 minutos. ¿Cómo están, amigas? ¿Cómo están, amigos? Gusto saludar. ¿Se me nota la, como que estoy medio congestionado, no? Vaya, saludamos a toda la gente en este día, lunes 15 de... Saludos, amigos carabineros de Chile. Bueno, buenos días. Amigo Best Travel Martínez, buenos días también. Harta gente, ¿ah? Hoy día, lunes 15 de junio, emperador, ya iniciando el invierno. Estuvimos ya el sábado recién pasado, la última noche de otoño, estuve leyendo. Con harto frío este fin de semana, hubo una jornada, particularmente ayer durante la mañana. Amaneció todo con escarcha, muy helado, muy helado. Y se vienen bajas temperaturas, pero sigue la lluvia. ¿Cómo estuvo su fin de semana? ¿Cómo están ustedes? ¿Cómo estuvo el día sábado? ¿Cómo estuvo el día domingo? Saludamos a toda la gente que está a esta hora de la mañana en sintonía. ¿Sabes qué quiero saludar en especial? A Sonia Pilar. Oye, qué mujer, le toqué la bocina dos veces. La vi aquí en Riquelme con el comercio. Andaba comprando pan. Y no pescó nada. Pero nada. ¿Cómo es la vida? ¿Cómo cambia? ¿Ah? Después van a estar ahí, ¿qué van a hacer? ¿Qué van a hacer? ¿Ah? Vale, espérate nomás. 8 con 40 minutos. ¿Cómo estuvo usted, amigo, su fin de semana? ¿Todo bien? ¿Todo bonito? Oye, un saludo especial a la gente de Gol y Gol de Río Bueno, que ayer ganaron. Ganaron. Bien ganado. Bien. Yo no sé en qué momento los arqueros patean penales. ¡Ay, papito lindo! Bueno, el próximo año será. Saludos para Dieguito. El próximo año no, pues. Eso les pasa por no poner a jugar al emperador. Sí, eso es. Por eso Centenario pierde. Porque a Boris Pete no lo hacen jugar. Atento, amigo Muñoz. No dejó jugar a Boris. Hubiesen ganado 3-1. Gol y gol. De los amigos centenarios. Ya, una vez. Bien, para otro. Ahora, ¿este campeonato termina, es todo el año o viene ahora el segundo semestre otro? Ah, ya, perfecto. Ya, ¿viene o no? Ya, ok. ¿Quién pasó también? Pratt. Ahí lo fue bien. Ya, ahí podría ver, pues, amigo, si tengo. ¿No? Ah, ya, puro centenario, no. Ya. Más 569-47-53-3168, día lunes, señoras y señores, damas y caballeros, junto al emperador le damos la bienvenida. Iniciamos esta tercera semana de junio, semana especial, semana del Día del Papá. Este domingo nos vamos a celebrar, aunque sean nosotros solos, pero algo vamos a hacer. Señoras y señores, bienvenidos. Aquí arranca con el pie derecho.

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Qué buen temita, emperadora. Vuela, vuela. Yo conozco a varios que vuelan, vuelan. Y vuelan harto. Conozco varios. Saludos para... No tiene nada que ver, ¿eh? Nada que ver. Pero saludos para María Belén Zárate y Felipe Rivas, que van escuchando la radio. Tan weado. No. Saludos para José Vera también. ¿Cierto, amigo? Es por ti. Bueno, el sueño del pibe. Algún día. Oye, saludos para mi amigo también, Larry Peto. Saludos para él, para Verónica. Saludos para Teito. Qué lindo, ¿ah? ¿Eh? Sí, qué lindo. Saludos para ellos. No creo que escuchen la radio muy temprano, pero igual saludos para Verónica, para Larry. ¿Ah? ¿Te iban escuchando? Ah, no te puedes, ¿eh? Oh, qué bueno, qué lindo. Bendición. Si quieren pichanguita, churrasquito, lo que sea, el tío va, tío, va nomás. ¿Ah? No. Usted sabe, amigo Larry, que cualquier cosa va nomás. No hay problema. Traslado, todo nomás. 8 de la mañana con 46 minutos. Queremos saber cómo va su día lunes. ¿Despertaron con ánimo? ¿Cómo estuvo ese fin de semana? Para que se comuniquen al WhatsApp de la radio. Más 569-4753-3168. La gente de Río Bueno, de Lago Ranco, de Futrono, que nos escuchan en el 89.3.

0: bonito. Habíamos dicho de que el Acorranco estaba nublado, o sea, que estaba despejado. Pidámosle fotitos a nuestros auditores. Ya, fotitos en el baño. ¿Qué están tomando de desayuno? ¿Si están preparándose un cafecito? En esas máquinas de café que ya están muy de moda. Mucha gente tiene estas máquinas de café. Si están con un pancito hasta ahora, ¿qué están haciendo? Envíenos tu imagen a través del WhatsApp de la radio. Quienes vayan en el auto, en el colectivo. Fotitos al más 569-4753-3168. Nuestros emprendedores también que estén en sintonía de la radio. Nuestros amigos colectiveros. A enviar fotografías a nuestro WhatsApp. ¿Ya? ¿Qué están haciendo a esta hora de la mañana?
1: Buenos días, chiquillos.
0: Buenos días.
1: Que tengan una excelente semana. Una buena semana laboral en todo aspecto. Y aquí la tía Nancy, por acá por Pindaco, está muy lindo el día.
0: Qué rico.
1: Ya estamos manos a la obra.
0: Eso es.
1: Así que bendiciones para todos ustedes.
0: Muchas gracias, tía. Un abrazo para usted. ¿Pato tendrán o no? Vamos a comer pato. No, tú no eres cierto. Pero con. No, lleva más buena. Pavo también. Mientras esperamos imágenes de nuestros auditores. ¿Qué están haciendo hasta ahora en la mañana? Sé que están.

0: este día lunes. Lo vamos a hacer ahora. Hay quienes nos manden fotitos a nuestro WhatsApp. Golpe de suerte en esta semana. Sé que será una linda semana, una muy buena semana para cada uno de ustedes. Hoy, el otro día pasé, uno piensa que hay rincones donde no nos escuchan, pero sí nos escuchan. ¿Cómo se llama la tienda que está al lado de la carnicería que vende ropa de alumnos? En Esmeralda. ¿Cuatro Haces? No estaban escuchando, amigo. Saludos para la gente de ahí, Cuatro Haces.
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al WhatsApp. Solo imágenes. ¡Vamos que se puede! Nos están llegando ya fotos, nos están llegando fotos. Saludos a nuestro amigo, aquí esperando que abra la verdulería para ir a cocinar para mis fieles clientes. ¿Quién será? Me pueden decir el nombre, para cachar.

0: WhatsApp, nuestro WhatsApp para desearle el golpe de suerte a todos nuestros auditores a esta hora de la mañana. Sé que será un buen día. Vamos que se puede, confíen en Dios.
1: Ajá.
0: Ya. Es que mi mamá me está dando un golpe de suerte de enseguida nomás. Joda, mamá. No, tempranito, tranquilo. Vamos a revisar. Mientras ustedes envían su golpe de suerte, queremos saber qué están haciendo a esta hora de la mañana. ¿Quiénes estén tomando desayuno? ¿Quiénes estén en algún emprendimiento? Ah, ¿ves? Se van a salir los gallos hoy. ¿En algún emprendimiento? Vamos a desearles un golpe de suerte. La foto y su nombre, por favor. Yo quedo feliz. O si lo envían un mensaje de voz, mejora.

dicen, mira, pancito amasado desde panadería, ¿dónde Pipe? ¡Qué rico! ¡Oye, qué rico se ve el pan! Arriba me parece que hay pan de completo, ¿no? Pero mira ese pancito amasado. Se nota que se preocupan en esa panadería y el pancito amasado lo pintan. Para que quede doradito, para que quede bonito. Es una buena preocupación. Qué lindo, me gusta eso. ¿Qué más tenemos por acá? Los nonos, comidas en Río Bueno. Mira, acá están, nos envían una foto también desde el galpón de la Tita, esperando que abra. Qué buena. En el lindo y nuevo furgón Teletón camino a Valdivia, controles y rehabilitación. Un aplauso para nuestros amigos, qué lindo. Que van rumbo a Teletón Valdivia. Vamos que se puede, muchachos. A sus controles, a su rehabilitación. En este furgón que realmente está muy cómodo, muy lindo. Este nuevo furgón que traslada a los niños de Teletón a Valdivia. Qué buena, me gusta la idea. Más 569-4753-3168. Vamos a hacer golpes de suerte a nuestros amigos hoy día. ¿De dónde nos están escuchando? Imágenes al WhatsApp. Los emprendimientos. La gente que esté en su casita. Todos a enviar imágenes a esta hora. ¿Qué están haciendo? ¿Se están tomando un cafecito? ¿Se están buscando a alguien? ¿Ah? Más 569-4753-3168. Mira, aquí dicen por acá. Hola, amiguitos. Aquí trabajando en Anchile junto a mi compañera Cecilia. Y quien habla, Daniela. ¡Qué buena! ¿Y qué tienen plantando eucalipto? ¡Qué bacán! Saludos a las chiquillas. Familias Teletón La Unión, furgón llenito. ¡Qué bacán! ¿Podría mandarme una foto todos juntos, no? Por favor, un golpe de suerte para ustedes. Golpes de suerte a esta hora de la mañana, emperador, día lunes con ánimo, lunes con energía, lunes con...

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1: Qué buena canción, pero ahora
0: 8 de la mañana con 54 minutos de este día lunes, lunes 15. Sí, lunes 15 de junio. Oye, se vienen bajas temperaturas. Ah, como les decía yo, no vamos a tener lluvia. Martes, miércoles y jueves, pero sí bajas temperaturas que incluso llegarían a los 0 grados, e incluso menos. Pero a partir del día viernes adelante, vamos a tener chubascos en nuestra provincia de Ranco. Luego vuelve el frío. Todavía no hay días que se llueva tanto, ¿eh? Ay, ay, ay. Tenemos más imágenes de Emperador, nuestros auditores, nuestros más radio lover mandando sus fotitos en este lunes de energía. Lunes de positivismo. Mira qué buena, nos mandan una foto aquí donde las chiquillas, la magia del sur, las vaquitas, qué lindo. Qué bacán, hermano. Qué ganas de ir a sacar leche de ahí mismo, hermano. Oh. ¡Ah, Barbarita! Saludos para Bárbara. Saludos para ella, para nuestro gran amigo Cupe también.
1: Un amor.
0: Barbarita está dentro del auto, mirando cómo te ocupe. Eso lo dijo la emperadora, ¿eh? Mira, sé que es malo, ¿verdad? 8:56, día lunes. Te acompañamos con programación éxito en este lunes de golpe de...

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3: Ay, ay, 8 de la mañana con 58 minutos. En este día lunes de golpe de suerte, emperador, vamos a revisar las imágenes que nos envían nuestros auditores. Estamos pidiendo a cada uno de ustedes que esté escuchando la radio, o que quizás por primera vez esté escuchando la radio, lo único que nosotros cobramos es una imagen. Si no, le vamos a bloquear su auto, su radio, ¿ya? Queremos saber de dónde nos están escuchando, qué están haciendo hasta ahora en la mañana. Envíanos tu imagen para desearles un golpe de suerte a cada uno de ustedes quienes están en sintonía de la radio. Y vamos a desearles, como le digo, un gran golpe de suerte esta semana, emperador. Vamos con todo. Aquí dicen, en La Pegajosa, aprovechar estos días sin lluvia. Saludos por Abner Gatica, que debe estar con sonrisa oreja a oreja. Se debe, la Unión le fue bien. Sí, le fue bien, creo que ganó en todas sus categorías en la Liga Saesa contra la Escuela Alemana de Paillaco. ¿Qué más nos envían por acá? Mira, unos campitos. Ah, y aquí anda el furgón pasando por Choroique a buscar más pacientes de Teletón. El furgón en los sectores rurales. Qué buena, qué buena. Saludos para todos ustedes que están en sintonía de la radio a esta hora de la mañana, este súper, súper lunes 15. Lunes 15 de junio, mitad de mes. Te estamos deseando los mejores de los éxitos para que le vaya, pero increíble esta semana. ¿Cierto, emperador? Más 569-4753-1168, nuestro WhatsApp.
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3: Oye, este día, el lunes, hay hartas cositas que hay que comentar también, emperadora, que pasaron el fin de semana. Particularmente, bueno, esto es un hecho lamentable, pero ¿viste los videos de un accidente de dos helicópteros que hubo en Brasil? Donde falleció un cantante bien conocido en el ámbito urbano o juvenil, y un influencer, un youtuber argentino. Yo no cachaba cuál era hasta que los empecé a buscar. Oye, compadre, era de bueno en sus videos, don Gaspi. Que, ¿sí? Oye, fallecieron en una colisión de dos helicópteros en Brasil de manera inmediata. Y es lo que está lamentando las redes sociales el día de hoy, ¿ah? Qué mal. Oye, atención, porque también, mira, según lo que trae Mega Noticias, mucho éxito. Este 15, 16 y 17 de junio se rinde la PAES de invierno. ¿Dos veces, emperador? Cacha, dos posibilidades para que les vaya bien, weón. Y aún así alegan, weón. Ay, ya. Nah, pero estamos en otra, estamos en otra. Estamos deseando golpe de suerte. El proceso comenzará este día lunes con el reconocimiento de salas entre las 12 y las 13 horas. Más tarde, a las 15 horas, se rendirá la prueba de competencias matemáticas. El día martes será el turno de la prueba de competencia lectora y prueba electiva de ciencias. Finalmente, el miércoles 17 de junio se aplicará la prueba de competencias matemáticas y la prueba electiva de historia y ciencias sociales. Qué buena, no sabía que habían dos pruebas

0: jóvenes que la den. ¿Esto es voluntario, sí o no? ¿Alguien si sabe o tiene antecedentes de cómo funciona esta PAE de invierno? ¿Me puede ayudar? Se lo agradecería un montón, porque la verdad que no lo había escuchado jamás. Nada que sea. 9:03, día lunes, aquí en Más Radio.
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2: 9 de la mañana, 6 minutos.
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12: Ya tenemos las 9 de la mañana con 9 minutos de este día lunes emperador, hoy día lunes especial, lunes donde nos levantamos con ánimo acá en la radio para acompañar a cada uno de ustedes, vecinas y vecinos, para que les vaya súper bien, que tengan un lindo día, mientras nos escuchan. Después que terminemos el programa a mí me da lo mismo, pero mientras estamos... Vamos a nuestro WhatsApp, más 569-4753-3168.
13: Hola. Hola, cabros, ¿cómo están ustedes? Muy buen día, un gusto saludarles. Espero que también estén todos bien por allá, emperador.
12: Bien, gracias.
13: Don Víctor, que sea un buen inicio de semana para todos.
12: Es el idea.
13: Para todas las personas que escuchan esta radio. Mucho éxito para todos. Hoy día comentarles que yo trabajo en una ONG y hoy día se celebra el Día Mundial de Toma Conciencia del Abuso y Maltrato a la Vejez. Así que a cuidar a nuestros abuelitos, personas mayores, ojo, siempre acompañarlos, nunca dejarlos solo, porque todos vamos a llegar algún momento a ese lugar. Así que eso, mucho éxito para todos. Tomar conciencia de nuestros abuelitas, las personas mayores, los que han dado tanta experiencia y tantas cosas por nosotros. Una canción que me gustaría escuchar, programa Happy de Pharrell Williams. Y por favor, quiten a Lucho Jaro, que eso es un maltrato para mí, para mis oídos.
12: Oye, qué buena. Lo felicito, amigo. ¿Eh? ¿Cómo se llama la ONG? A ver. Dijo que era hoy día. Claro, el 15 de junio de cada año se conmemora el Día Mundial de Toma de Conciencia del Abuso y Maltrato en la Vejez. Esta fecha fue instituida por la Asamblea General de las Naciones Unidas para alzar la voz contra los abusos y sufrimientos que afectan a las personas mayores a nivel mundial. ¿Por qué se conmemora y qué es? El maltrato hacia los adultos mayores es un problema social y de derechos humanos que impacta profundamente en su salud física y psíquica, así como su calidad de vida. Esta ficha sirve como un espacio para reconocer este abuso como un tema crítico, para promover un cambio de actitud de la sociedad y fomentar el buen trato hacia ellos. Qué bueno. No tenía ni idea, amigo, ¿eh? ¿Qué ONG pertenecerá a nuestro amigo? Yo he visto hartas cosas con los adultos mayores. A mí me dan, no sé si la palabra correcta es pena, pero hay algunos que se ven tan desvalidos, desprotegidos. Hay que tomar conciencia de repente. Sí, aunque hay algunos que me dan rabia. Los que manejan, por mano. No, es broma. ¿Cuál es la pregunta? Pero dígalo ahí, pues, emperador. Conversemos. Si es que rato que no habla ahí en la radio, pues.
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12: Pero, amigo, usted como adulto mayor, dígalo. ¡Háblame! 9 de la mañana con 13 minutos. ¿Qué haces tú para ayudar a los adultos mayores? ¿Tú haces algo para contribuir a los adultos mayores? Nada. Nosotros les ponemos música de adulto mayor. Yo creo que esa canción para los adultos mayores, todo se derrumbó dentro de mí, como que nos gusta, amigo. ¿Cómo se llamaba tu abuelito o tu abuela? Pregunta a nuestros auditores a esta hora en la mañana. Al más 569-4753-3168. ¿Cómo se llamaban tus abuelos? ¿O cómo se llama tu abuelo, tu abuela? Que lo envíen al WhatsApp. Pero puedes hablar ahí para que la gente piense que yo no estoy hablando solo. Por último, de lejos, por...
15: ¿Cómo se llama tu abuelo?
12: Mi abuelo se llamaba Raúl Burgo.
15: ¿Y tu abuelita?
12: Albina Merino.
15: ¿Albina?
12: Por parte de papá.
15: ¿Ah?
12: Y por parte de mamá se llamaba Francisco... Y ella se llamaba Alba.
15: Alba y Albina.
12: Alba. Parece que sí.
15: Sí,
12: se me olvidó. ¿Cómo se llamaban tus abuelos? ¿O se llaman tus abuelos?
16: Oh, mi abuelo se llamaba Manuel. O sea, tuve obviamente cuatro abuelos. Pero la muerte de mi abuelo fue la más cuática que tengo en mi cerebro. Porque cuando lo fui a ver en su última agonía, estaba en un hospital. Y él lo único que quería era salir de esa hueá de hospital. Y yo me quedé con esa, con ese pesar de no poder rescatarlo de esa hueá de hospital y llevarlo a su casa y que falleciera ahí.
12: Chura. Oye, uno siempre tiene más apego con ciertos abuelos, ¿ah? O por parte de papá, o por parte de mamá. Eso es verdad.
17: Yo a mi abuelita le mastico la comida para que pueda digerir mejor. Ya.
12: Un nieto responsable, qué bueno amigo, ¿eh?
18: DJ, mi abuelo se llamaba Alfredo Gallardo, que en paz descanse. Y mi abuelita se llama Mariela. Muy agradecido de ello, me criaron. Una muy buena crianza. Muy eternamente agradecido de ello.
12: Qué buena. ¿Cómo se llaman tu abuelo? ¿Cómo se llaman? Es la pregunta de nuestro
19: WhatsApp. Hola, buenos días.
12: Buen día.
19: Mis abuelos por parte de papá se llama Luis Enrique Obreque. Y mi abuela, por parte de papá también, María Gracioli Molli.
15: Gracioli, mira.
19: Los papás de mi mamá, mi tata se llamaba Juan Francisco Vivanco. Ya. Y mi abuelita se llama María Clorinda.
15: Clorinda.
19: Tobosque Aljón.
15: Mira.
19: Fue la abuelita que más amé en la vida.
12: Sí.

0: ¿Cómo se llamaban tus abuelos? Hoy día es el día internacional contra la toma de conciencia del abuso y maltrato de la vejez. Mira qué lindo, qué bueno el amigo. ¿Cómo se llama el que nos dijo esta idea? Nos salvó el programa, weón.
1: Hugo,
0: te pasaste. ¿Cómo se llama tu abuelo?
2: Padre, buenos días, ¿cómo están? Francisco de acá, Río Bueno. Mi abuelito era don Manuel Martínez, compadre. Un gran hombre, una gran persona. Un hombre maravilloso, viejo. Muy respetuoso, un hombre genial, compadre. La única palabra que tengo para describir a mi abuelo es una persona sorprendente. Mi abuelita era Zoraida Jara. Mi mamita, como le decíamos nosotros, yo me crié gran parte de mi infancia con ellos. Y una mujer maravillosa, compadre. La mujer más bondadosa, buena y estricta que he conocido en mi vida. Realmente lo echo mucho de menos.
0: Qué lindo. ¿Tus abuelos cómo se llaman o se llamaban?
3: Mi abuela se llamaba Leontina.
0: Acércate, pobre.
3: Estoy tapado de...
0: Ah, ya.
3: Estoy congestionado,
0: weón. ¿Cuál de los dos está más que?
3: Mi abuela se llama Graciela.
0: Graciela.
3: Le dicen Chela.
0: Ya.
3: Muy bueno.
0: Ya. ¿Y tus abuelos paternos eran?
3: Carlos Leal.
0: Carlos Leal.
3: Por parte de mi mamá.
0: Ah, por parte de mi mamá.
3: Y por parte de mi papá se llamaba Nani, le decíamos, pero no lo conocí.
0: Ya.
3: Fue el que naufragó en el mar.
0: En el mar. Oye, acá nos escriben al WhatsApp. Mis abuelos paternos se llamaban Nora Rivera y Juan Lizana. A los de mi mamá no los conocí.
3: Ah, mira. Sí.
4: Hola, chiquillo.
0: Hola.
4: Mi abuelo se llamaba Gilberto. Y mi... bueno, su pareja Eloisa. Pero los recuerdos que siempre he tenido de mi abuelo, porque él falleció cuando yo tenía como 7 años, pero me recuerdo que era muy diablo. Me sacaba a pasear a la plaza, me compraba en ese tiempo un helado y él se ponía a pololear. A mí me daba risa porque cuando llegábamos después me dejaba al ladito sentado, sino en una banquita sentada, me decía que me quedé tranquilito y se iba... siempre al mismo asiento, que cuando paso por ahí por la plaza lo veo, me recuerdo de él. Y cuando veníamos de vuelta, él siempre me decía: date calladita, no digas ni una cosa, no le digas nada a tu tía, nada, nada, nada. Hasta que un día lo pillaron y nunca más salí a comer helado con él. Nunca más.
0: ¡Qué buena! ¿Cómo se llamaban tus abuelos? Gilberto. Yo también tuve la oportunidad de conocer, sino que me comentaban de una persona que se llamaba Gilberto también. Ahí, antiguamente había nombres que tenían un significado, que tenían algo en especial. Los abuelos, hoy día, día 15 de junio, es el día contra la toma de conciencia sobre el maltrato y el abuso a la vejez.

0: ¿qué recuerdos tienes? ¿Cómo se llamaban tus abuelos a esta hora de la mañana? ¿Sabes qué? Hay algo que yo puedo tener, o lo puedo decir, una envidia sana, sana. Es que me alegro mucho, mucho, de que las personas digan que tienen recuerdos de sus abuelos. Y buenos recuerdos. Yo podría saber que soy papá, procuro que siempre mi hijo esté con su abuelo. Porque qué cosa más genial de tener recuerdos de los abuelos. Yo no, lamentablemente no tengo recuerdos. Todos mis primos dicen, no, que por parte de papá, que no, se hacía contigo, man, era puta, yo no tengo cero recuerdos. Pues encantado poder compartir. 9 de la mañana con 21 minutos, vamos al WhatsApp. Muy buenos días, queridos amigos. Mis abuelos maternos se llamaban Dalmiro y Catalina. Y mi abuela paterna se llamaba Eduarda Chodimán. A mi abuelo no lo conocí. Que tengan un lindo día. Eduarda. ¿Cachai? Qué buena. Más 569-4753-3168. Nuestro WhatsApp a esta hora de la mañana. ¿Cómo se llamaban tus abuelos? Abuelas. ¿O cómo se llaman? Es nuestra pregunta en este bloque. Hoy 15 de junio.
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0: Y gracias a nuestro amigo Hugo. Estamos salvando el programa con el Día Internacional en contra del abuso y el maltrato a la vejez.
2: Cosas del amor. Nos van a pagar, perro.
1: ¿Me dejas que te dé un beso?
3: No.
0: Qué buena. Oye, y hay muchas personas que también.
3: No.
1: Está bien. Caramba.
0: Hola. Mi fiel compañía de mis mañanas. Qué lindo. Buen día desde el cruce Los Tambores. Mi abuela materna, Hortensia. Mi abuelo que me crió, Bernardino. Y mi abuela era un amor único, Bernardita. Qué buena, ¿eh? Bernardito.
1: No.
0: Sí, sí, eran los nombres, cambiaban con el tiempo. ¿Qué dicen por acá? Si me pueden enviar audio, mejor todavía. Buen día, chiquillos. Mis abuelos paternos se llamaban José Carlos y María Berta. Fueron los mejores abuelos, cariños, amables como siempre, están en mi recuerdo. Excelente día para ustedes. Mi abuela vivió hasta los 111 años y falleció en casa de ancianita. 111 años. Oh, qué lindo.

0: de ignorarlo.
1: Hoy estamos recordando a los abuelos hoy. ¿Cómo se llaman tus abuelos? ¿Cómo se llaman? Para que nos envíes tu mensaje a través del WhatsApp. Hoy día 15 de junio hacemos programa especial aquí en Más Radio.

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4: ¡Ay, qué buen tema, emperador!
5: Buena mañana con 27 minutos, este día lunes 15, donde estamos, gracias a nuestro amigo Hugo, conmemorando el Día Mundial contra la Conciencia del Maltrato y el Abuso a la Vejez. Eso estamos hoy día. Estamos preguntando a nuestros auditores cómo se llaman sus abuelos. Mira acá, por el cual me dice el emperador, mil gracias por leer mi mensaje. Que sea un lindo día para ustedes. Muchas gracias. Bello programa. No sé quién habrá enviado ese mensaje. Vamos al WhatsApp.
6: Buena, cabros. Hugo. La fundación Hugo. Se llama, la ONG se llama A Manos. Ahí síguenos en redes sociales, échale un vistazo. Vamos, y vamos. Esperador, a fin de mes paso por las dos loquitas, aunque sea el bono por el programa de hoy.
5: ¿Ves que ya la cagaste?
7: Tira tu boleto honorario. 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
8: 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Hola, para nosotros. Días. Yo tengo abuelos. Bueno, tenía mis abuelos, todos fallecieron ya. Cuando yo era chica, mis abuelos paternos eran don José Raúl Nova Leal y la señora Selmira Carrasco Briseño. Esa abuelita, con ella yo bailaba ranchera. Todas las tardes que me iba a quedar a su casa nos poníamos a bailar ranchera. Y ese abuelo falleció cuando yo tenía un año, así que de él obviamente no tengo recuerdos. Claro. Y mis abuelos maternos eran don Luis Raúl Gallardo Núñez y... Mi abuelita era doña Herta Violeta Valerio Muñoz, que falleció hace unos 2 años, mi abuelita, y mi tata falleció hace como 11 años más o menos. Eso tengo hartos recuerdos porque con ellas viví ya hasta más grande, así que... Pero ellas eran muy buenos abuelos también, eran unos cascarrabias, mi abuelita sobre todo, mi abuela Violeta era muy cascarrabia, pero era una mujer muy conocida y muy querida aquí en La Unión. Bueno, mis 4 abuelos, en realidad... Qué bueno. Eran bastante conocidos acá en La Unión. Don Raúl Nova, él era uno de los primeros electricistas que hubo aquí en La Unión certificado en sus años. Así que eso.
5: Qué buena historia, amiga. Muchas gracias. 9:30 a.m. ¿Cómo se llama la amiga?
9: Raulina Nova. Sofía.
5: Saludos para Sofía. Qué lindo mensaje, Sofía. Son las 9:29 a.m. a esta hora de la mañana, este día lunes. Estamos preguntando a nuestros auditores cómo se llaman tus abuelos o se llamaban.
10: Hola, chiquillos, ¿cómo están? Mi abuela materna se llamaba Juana Cleofé, le decíamos Pita. Y la vieja era pero pícara. Me acuerdo que era muy divertida, muy chucha. Y mi abuelo, que todavía está vivo, se llama José Elicio, que también es materno. Saludos, chiquillos, estamos acá de Champel, escuchándolos como todos los días junto a Loisa.
5: Carlita, saludos para ustedes, saludos para la Elo. ¿Cómo fue el nombre? ¿Cleofé? Qué lindo el nombre, va.
11: Hola, Víctor.
5: Hola, amigo, buen día.
11: Buenos días, emperador. Bueno, mi abuelo, para mí fueron mis segundos padres, quienes me criaron, me acogieron, el nieto regalón, el nieto mayor. Nada que decir de ellos. Podría estar hablando todo el día de ellos. Mi abuelita Mireya del Carmen Borges Soto, mi abuelo Santos Valdemar Erice Sobarse. Ellos se fueron hace un año y algo seguidito. Enfermó primero mi abuelito de cáncer, estaba en el hospital. Y mi abuelito un día le vino como una descompensación, una neumonía, cosas así. Falleció un 2 de diciembre. Y luego mi abuelo con su enfermedad terminó de irse, ya que falleció su viejita. Falleció el 13 de enero, un poquito más de un mes. Y después también tengo a mi abuelita Rebeca de Lourdes y Cuña Cárcamo. Ella teníamos cumpleaños el mismo día, un 22 de agosto. mi abuela, que desde chico criado en el mismo sitio, todo. Y lo malo de cuando falleció ella es que ella falleció en un hogar. Yo, si tuviera la oportunidad para decirle a la gente, no lleve a tu abuelo a un hogar, no lleve a tu madre a un hogar, no la deje en una casa de acogida, porque de verdad que fue una muy mala experiencia en un hogar de Valdivia. La trataron súper mal. El día que ella falleció, incluso andaba, la llevaron al hospital y andaba con una ropa y zapatos que ni siquiera eran de ella. Cuando le íbamos a ver, todos hoy cariñosa, la atendían y todo, pero después supimos que hasta en el piso de repente dormía. Entonces son cosas, son falencias que uno no ve. Cuando llega a los hogares, te atienden lo más bien, porque claro, va a ir a darle la plata. No sé si en todos será así, pero en la mayoría que he escuchado comentarios es así. Los abuelitos los hacen sufrir, los hacen hambriar. Entonces, yo lo que les pido de corazón a los hijos, a los nietos, no lleve a tu abuelo, a tu papá a un hogar, trata de arreglártelas de que queden en la casa, pagarle a alguna persona que las cuide si no puedes tú, pero en un hogar no, es una cosa denigrante.
5: Es verdad.
11: Porque solamente es devolver la mano cuando ellos están enfermitos o cuando no se acuerdan de las cosas. Mi abuelita tenía Alzheimer.
9: ¿Este es nuestro amigo Agüero?
11: Pero si nosotros pensamos, nosotros tampoco nacimos sabiendo nada y ellos nos enseñaron todo. Así que eso, chiquillos.
5: Bueno, bueno, qué lindo tu mensaje, amigo, ¿eh? Saludos para Gabriel Agüero. Qué lindo mensaje de los abuelos, ¿ah? ¿Eh? Ahora uno debe reflexionar. Oye, esto es un paréntesis nomás. A nuestro amigo Agüerito, ten cuidado, me te quedas dormido, perro. El otro día pasé a buscar a los chicos, los vi en el colectivo, fuera del liceo. ¡Bota!
12: ¡Hola, hola!
5: El drama singular. No lo entendí.
13: Que existe entre los dos. Mi abuelito se llama José Antonio y mi abuelita María Pía.
5: María Pía.
13: Solo para ellos. Tiene la cagadora, pero no importa.
14: Me cago.
5: Ay, qué buena, amigo. Muestre más detalles, por favor. 9:33. 9:33 hoy día dedicada a los abuelitos. Programa en especial.
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5: Programación gracias a nuestro amigo Hugo, que nos salvó el día. Vamos a ir a la pausa comercial de las 9:30 y ya estamos de vuelta con más programación para que no se vaya de la sintonía. Pausa y ya volvemos en este Super Lunes.

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2: Bien Hecho. Temperatura
3: 4 grados. 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
12: Ay, emperador, ¿qué ha sido de alto y bajo este programa el día de hoy? Ya estábamos diciendo golpes de suerte, después caemos los abuelitos. De los recuerdos positivos, sí, ya. Eso
13: me
12: es verdad. Qué buena canción. Oye, quiero hacer un paréntesis, emperador, si me lo permites. Ando en búsqueda de una persona, me dicen por acá. Alguien que quiera trabajar disfrazado de corpóreo. Se necesita urgente para una persona. ¿Ya? Un corpóreo, alguien que quiera disfrazarse para el día de hoy, porque el día abre sus puertas, eso a las 11:30, el Fogón del Roble, aquí en Comercio. Así que, si usted quiere ganarse hacer una cenguita, necesitan un corpóreo para hoy. ¿Ya? Nos puede escribir al WhatsApp si está interesado.
14: 9 de la mañana con 40 minutos. Tenemos mensajes, emperador, en este lunes de recuerdo, lunes donde estamos conmemorando el Día Mundial de Toma de Conciencia del Abuso y Maltrato en la Vejez.
0: Te vas, amor, pero te quedas.
12: Si no, cambiamos a la otra sección, emperadora.

más 569-4753-3168, nuestro WhatsApp a esta hora de la mañana. ¿Cómo se llamaban tus abuelos? ¿Qué recuerdos tienes de ellos? Para que nos escribas al WhatsApp o nos envíes un mensaje de voz. Saludamos a las pymes que hasta ahora ya están iniciando y organizando la jornada en este día lunes, esta semana.

0: Y de los abuelos pasamos al fútbol. Sí, ya conversamos de la derrota de Centenario por un gol cero frente a Gol y Gol. Lamentablemente la afición está enojada porque no hicieron jugar a Boris Peter. Sí, le están echando la culpa al técnico. Están pidiendo la renuncia al técnico. Ay, ay. Sí, el amigo Muñoz es el técnico, ¿cierto? Él es muy bien. Amigo, ande con cuidado a la calle. Dice que la afición de Boris Peter lo quiere linchar, lo quiere linchar. Oiga, amigo, no sé si han visto ustedes algunos partidos ya del Mundial. Ha dejado varias cositas el Mundial durante estos primeros días. Todavía está en la parte inicial, nada más recordemos que el Mundial inició este día jueves. Ayer se enfrentó a Ecuador. Hoy a los sudamericanos le ha ido súper mal. Estamos mal. Yo creo que si Chile hubiese ido peor. Oye, les pregunto a nuestros auditores que están en sintonía de la radio esta hora en la mañana, ¿cuál es su equipo favorito? ¿Cuál es su selección favorita para ganar este Mundial 2026? ¿Ya? Por mensaje de voz, ¿cuál es su selección favorita para ganar el Mundial? Y a las damas o a quienes no son amantes del fútbol, les preguntamos igual, pues, a ver si que cachan algo del Mundial. ¿Sí? Puede ser que no, pues. Más 569-4753-1168. ¿Cuál es su selección favorita para el día de hoy? ¿O para este Mundial? ¿Cuál es la tuya, emperador? ¿Sí? ¿España? Oye, España empieza a jugar hoy día. Hoy día hay varios partidos. Bueno, a las 12 del día, España con Cabo Verde. Por la tarde juega Bélgica. Posteriormente, Uruguay de Marcelo Bielsa. Hay buenos partidos hoy día, emperador, en el marco del Mundial de Estados Unidos, México y Canadá 2026. Sí, está para nada más. Nada más. Oye, ¿existirán? ¿Habrán auditoras que nos estén escuchando y que? Es una pregunta seria. A ver si las mujeres me van a responder. ¿Hay mujeres que estén escuchando la radio a esta hora de la mañana y que están ni ahí con el Mundial? Pero te estoy preguntando, po. Pero tú no, yo quiero saber de mujeres, ¿no? ¿Por qué pregunto con las mujeres? Porque puede ser que tengan una pareja que sí les gusta el fútbol. ¿Qué hacen ahí todo el día? ¿Qué hacen ahí? ¿Habrá alguna dama que me pueda responder que está ni ahí con el fútbol, con el Mundial, y tiene una pareja que quiere solamente ver los partidos? Está con el álbum, intercambió, hizo todo lo que... ¿Qué hacen ustedes ahí?
1: Uy, mi abuelito por parte de mamá, ¿ya? Celia y Manuel Alejandro, y por parte de papá, Marta y Alejandro. José Alejandro. Un gran saludo para ellos en el cielo, ya no están conmigo. Y disculpa para mi abuelita, no, porque la maté como 25 veces más o menos.
0: ¿Por qué?
1: Antes que murieran de verdad.
0: Ay, no. Más 569-4753-1168 en nuestro WhatsApp.
2: Hola, buenos días. Para mí, la selección favorita, yo soy chilena, pero voy a hacerlo. Portugal es mi selección favorita porque Cristiano Ronaldo se merece ganar su mundial. De hecho, el viernes vamos a estar con la camiseta de la Pantera Negra, su edición especial. Vamos por Portugal.
0: Una mujer. Ahí muy tenés. Bien. Ahí dale. Tenés quebra.
3: Aquí va tu caldo.
0: Felicitaciones, amiga. Qué bueno que les guste el fútbol. ¿Tenemos alguna otra mujer más que esté en sintonía o no? ¿Qué puede opinar sobre el Mundial? Al más 569-4753-3168. Lunes futbolero.
3: ¿Te imaginas que se ha costado?
0: A esta hora estamos haciendo la tremenda previa. Si Chile hubiese estado hoy jugando a las 12. Ya, 9:45, super lunes, aquí en Más Radio 91.5. 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
2: Con 50 minutos en este día lunes 15 de junio. Hoy día, como les comentábamos, estamos modo mundial. Oye, ahora me acordé, vuelvo a reiterar, se necesita una persona que se quiera disfrazar de corpóreo para hacer una promoción hoy día, una promo callejera. Sí, es verdad, porque día a las 11:30 se abre el Fogón del Rock. Así que si usted quiere
3: hacerse una señal. Yo soy la fan número uno. ¿De quién? No me gusta el fútbol, no me gusta el mundial.
2: ¿Ya?
3: Y mi marido es fanático de fútbol.
2: Buenísimo.
3: Y para no molestarme a mí, va a la pieza a ver el fútbol.
2: Bien. +569 4753 1 68 en nuestro WhatsApp a esta hora de la mañana. Oye, un saludo de cumpleaños, emperador. ¿Sabes para quién? Para la madre de mi gran amigo Carlos José Martínez Segura. La tía María Elena, ella está de cumpleaños. Sí, 60 añitos la tía. Así que un abrazo. Si alguien la ve en la calle, salúdela, abrácela, aunque no le diga nada, como para que se sorprenda. Saludos, porque hoy día está de cumpleaños mi queridísima tía María Elena Segura.
4: Hola, cabros, buenos días.
2: Hola, amigo.
4: Yo voy por Alemania, por, obviamente por mis raíces alemanas. Qué mentira, soy más negro que una bota. No. ¿Sabes qué? Los equipos que me gustan, me gustarían que dieran las sorpresas, son estos equipos chiquitos, así como Cabo Verde, sí. Curazao. Estos equipos que yo sé que van a competir, no más así como porque van, pero me gusta su alegría que demuestran. El equipo africano, igual que se ven tan alegres, ¿no?
2: Sí, oye, ¿tú viste?
4: La vida que la gente anda atrás es tan amarga.
2: Claro.
4: Creo que lo más lindo de andar alegre y ellos lo disfrutan de una manera.
2: Eso,
4: la gana de apoyarlo.
2: Oye, el otro día vi la selección de Sudáfrica, que fue el primer partido inaugural contra México, y para entrar a la cancha iban cantando y bailando su, no sé, algo como de sus raíces, me imagino yo.
5: Identidad.
2: Oye, pero lo encontré tan genial, weón. Lo encontré, pero espectacular, perro.

0: 4 de este día lunes.
1: Días.
0: Buen día.
1: A mí me gusta Chile, pero no sé cuánto juega.
0: Ay, ay. Está esperando a Caselli, que esté listo. ¿Qué selección les gusta a usted? ¿Cuál es su selección favorita, los amantes del fútbol, para este mundial? ¿Qué selección es su favorita? ¿Usted es fútbol, amigo JP?
2: Poco.
0: No. ¿Cacha algo en mundial?
2: Tampoco.
0: Yo creo que va a dar sorpresa Alemania o España. Esos son los países que me tincan a mí que van a andar bien. Hoy día España. Alemania o España. Esos me tincan. Hay otros que van por Francia, Estados Unidos. No sé, complicado. Ya, hoy tenemos más.
3: Oye, yo vivo con mi papi, no tiene más tipo hombre, así que yo me encanta el fútbol. Siempre he mirado con él, pero a mi esposo no le gusta el fútbol. Así que nosotros con mi papá los dos así, ¡guau! Gritamos y la pasamos bien y mi esposo nos mira así como, ¡oh! ¡Qué atroz! Pero me encanta el fútbol.
0: Qué buena.
4: Uy, compadre, nosotros acá apoyamos por el trabajo, estamos apoyando sí o sí a nuestro amigo Chichi para su selección de Haití.
0: Oye, hasta Haití fue, po. Escocia, el otro día jugó Escocia con Haití también, si no me equivoco. Escocia, que uno iba de Francia en 98 y metieron un gol. Primera vez que metieron un gol. Que lo celebraron, sí, güey.
5: Bárbaro.
0: A ver, ¿qué más tenemos? 569-47-533-168.
6: Hola, amigos. Ojalá ganara Portugal, pero voy por Costa de Marfil.
0: Oye, faltan muchas selecciones. Croacia, Francia, Colombia.
5: Que debuten.
0: Yo quiero ver a Colombia.
6: Yo pienso que la final va a ser Francia-España o Francia-Alemania.
0: Sí, ya, puede ser una opción. Portugal, yo creo que también va a estar sí o sí. Cristiano Ronaldo no puede ser menos que Messi. Yo lo veo por ahí. Creo yo. Oye, 9 de la mañana con 55 minutos. Estamos en modo mundial. Como les decía, hoy día a las 12 horas, España, luego Bélgica, Uruguay, en la tarde de Marcelo Bielsa, que van a participar, se van a enfrentar el día de hoy, amigos. Así que hay un buen panorama para la tarde, los amantes del fútbol, quienes estén. Y es un panorama también en el trabajo. Entonces, de hecho, en el trabajo hay mucha gente que está haciendo como estas pollas. Lo vi el otro día, como apuesta entre los mismos colegas. Aquí lo podríamos hacer en la radio, ¿ah? ¿Eh?

0: día jueves aproximadamente, donde se proyectan chubascos en nuestra provincia del Ranco. Solo más la gente que nos escucha en Futrono, en Lago Ranco a través del 89.3 y acá en la 91.5 Río Bueno, San Pablo y La Unión.
1: No, yo a los hermanos haitianos todo el rato, los que venden las mejores Super 8 acá en Chile. ¡Viva Haití!

Sangüesa. Ay, señor, ¿no? Ya, amigos, son las 10 de la mañana de este día lunes. Saludamos a todos quienes estuvieron en sintonía durante esta jornada. Les deseamos el mejor de los éxitos. Que tengan una linda, linda, linda semana. Cuídese. Siga en sintonía de la radio. Ya viene Juanpi con la Vania para acompañarte en este día lunes 15 de junio. Nos escuchamos mañana. Saludos a cada uno de ustedes. Que tengan lindo día. No se olviden, hoy día la inauguración del Fogón del Roble, 11:30, ahí en Comercio. Nos vemos y nos escuchamos mañana. Chau, chau.

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1: 10 de la mañana, 4 minutos.
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3: Damas y caballeros, bienvenidos a la rumba.
4: Ladies and gentlemen, buenos días, buenos días, buenos días. Super lunes de la comunidad, lunes 15. Estamos ya en el miti miti de nuestro mes, mitad del año. El 15 de junio, ya le llegó la quincena, ¿no? Cuídela, cuídela, si así oiga. El emperador del dance en la música, Juan Pío Yarzu, que les habla. Y estaremos con Chiqui Baño también para saludarles en este nuevo inicio de semana, deseándote lo mejor como siempre y esperando que nos acompañes hasta las 13 horas con la comunidad y buena música. Gracias por estar de tempranito con nosotros en Más Radio y los programas de la mañana. Bien, 10 de la mañana con 15 minutitos. 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Saludamos a todas las personitas que hayan nacido un día como hoy, como siempre. Saludamos a los cumpleañeros y cumpleañeras del 15 de junio. A quienes hacen de este día un día especial, felicitaciones. Comunícate ya con nosotros, envíanos tu mensajito, tu saludo al más 569-4753-3168. ¿No le quedó claro cuál es el WhatsApp?
0: Más 569-4753-3168.
4: Es facilito, facilito. Ya, vamos a la música. 10 con 15 es la comunidad de Más Radio.

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1: Música de deporte, porque nuestra ciudad se ha destacado. Y les vamos a comentar lo siguiente. Llegó un mensaje que dice: buenos días, junto con saludar, quisiera compartir esta linda noticia deportiva. Sur Volley sigue a pie firme representando al sur de Chile. Mira, dice, tenemos tres categorías compitiendo: la U14, U16 y U18, perdón. Y las tres en todas las fechas han estado en el podio. Lo más reciente ocurrió o terminó con la U16, la categoría U16, tercer lugar en Coquimbo. Mira, en Coquimbo, tercer lugar, la hicieron muy bien. La U18 son campeones de locales en Río Bueno. Ale, felicitaciones. Y la categoría U14, bicampeón en Santiago. Mira, se pasaron los chicos de Sur Volley. Mira, y también me llega esta noticia de que acá las chicas de Unión Volley también les fue bien en Santiago, dice. 3 semifinales consecutivas consolidan una gran campaña para nuestras U14. Destacar a nuestra jugadora Emilia Jacín Moller, dice, quien fue destacada dentro del equipo ideal. Mira, espectacular. Obtuvo, quedaron cuarto lugar, ¿o no? Sí, cuarto lugar con el primer lugar alemán de Concepción. Segundo lugar para Foster Viña del Mar. Tercer lugar para Abby. Y cuarto lugar, Unión Volley. Espectacular. Muy bien para todo el equipo masculino, femenino, Sur Volley y Unión Volley. Espectacular. Felicitaciones. Felicidades también a las familias, profesores. Están ahí haciendo el empuje y viajando con los chicos y chicas. Felicitaciones. Ya. Llegó la reina del hogar, ¿o no? Y es con 25. Bien, vamos a ir a musiquita. ¿Qué pasa con los saludos? Pongámosle bueno a los saluditos, cabros. Vamos a aprender. Nos manden saluditos. Su pedido musical al más 569-47-53-31-68. En la música, el emperador Juan Pío Yarzu, mi nombre. Avanzamos. El día lunes, más resfriado que hoy.

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1: Ok. Ok.
2: Bien, estamos de vuelta, 10 de la mañana con 29 minutos. 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
3: ¿Qué pasó?
2: Vamos a la música, pausa, y ya venimos con más de La Comunidad.

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1: 5 grados.
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0: 19 minutos nos separan de las 11 de la mañana. 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Y llegó la princesa, la reina, la novia de Más Radio. Digo la novia porque las novias normalmente se hacen esperar. ¿Cómo estás, Chiquibania?
1: Hola, amiguito. Aquí estamos a medio morir saltando.
0: Estamos sí, yo resfriados. Creo que este es el último programa de la semana. Te digo el tiro.
1: Sí, estamos resfriados.
0: Sí.
1: ¿Cómo está su resfriado tuyo?
0: Pensé que bien, pero me estoy dando cuenta que no.
1: Ay, ay, ay.
0: Sí.
1: Oigan, ¿cómo les fue el fin de semana?
0: Por eso bajé un poco el tono.
1: Sí, cuénteme, ¿cómo les fue el fin de semana? Perdón. Antes de que usted me cuente su fin de semana, saludar a la gentecita, que tengan un excelente lunes, un super lunes y una muy buena semana.
0: ¿No tenemos ni un saludo en WhatsApp?
1: Nada. A ver, voy a ver inmediatamente.
0: ¿Cómo ahora? Que a ver.
1: No, ahí llegaron. Pero quiero que me cuente cómo le fue, pues si fue...
0: Todo bonito. Mucho frío.
1: Sí, él la hizo.
0: Y no solamente eso, un frío que te ataca y
1: cambia
0: temperatura inmediata.
1: Me imagino, porque acá hizo mucho frío, heló. Me imagino allá, amigo. No lo hubiese soportado.
0: Horrible. O sea, mira, los días preciosos, muy bonitos.
1: Ya.
0: Muy bonito. Pero un viento que no... Como que te va corriendo hielo ahí en versión viento.
1: ¿Que te congela la cara?
0: Más encima de nosotros quisimos hacer un reel, subimos un reel cantando la nueva canción.
1: Ya.
0: Al aire libre. Y no nos salía nunca, po. Repetimos varias veces las tomas y estuvimos harto rato al aire libre, en la intemperie.
1: Peor.
0: Y claro, después llegó el show y ya estábamos así. O sea, yo por lo menos con el resfrío y todo. Terminó el show y terminé así. Muchas gracias.
1: Con difonía.
0: No, no podía ser. Así que, pero bien feliz, porque la gente allá quedó muy contenta. Muchos nos decían que obviamente allá mucha gente conoce a la familia, a los Vázquez, entonces todos así como contentos. Hoy nosotros conocemos a los chiquillos, son re buena onda, nosotros estudiamos con ellos, bla, bla, bla. Entonces muy bonito lo que se logra en su ciudad natal, que es Coyhaique.
1: Qué buena. Y el amigo Coque también le fue bien. ¿Lo pasó?
0: Yo creo, si somos tú.
1: No, pero es que el amigo Coque también puede haber tenido otro tipo de experiencia. A lo mejor a él le gusta el frío. ¿Quién sabe? ¿O no se resfrió?
0: Ah, no, pues sí, no es tanto para resfriarse en realidad, porque uno iba maltratado ya. Yo ya iba con el maltrato.
1: Sí, eso sí. Ya, pero lo pasó bien.
0: La pasamos bien. Aparte, cada uno en una habitación del hotel, así que bacán. Estuvimos separados. Qué bueno, porque no, este loco es muy pegote.
1: No me deja dormir, ronca mucho.
0: Abraza todo el rato. Sí. Bueno, para abrazar, es como un osito.
1: No, pero ¿para qué?
0: Ya. ¿Y cómo estuvo tu fin de Chiquibania?
1: Yo, tranquilo, fui a Puerto Montt de paseo.
0: ¿Tranquilo? Ah, tu fin de semana estuvo tranquilo, ¿no? Que tú estabas tranquilo.
1: No, yo nunca estoy tranquila, amigo.
0: Ah, es que por eso me...
1: Sí.
0: La idea es raro que digas tranquilo y no tranquila, ya.
1: Tranquilo el fin de semana.
0: El fin.
1: Sí, fui a Puerto Montt,
0: ¿Fuiste a Puerto Montt?
1: Sí.
0: ¿A qué?
1: Fui a ver un concierto.
0: ¿De quién?
1: De mis amados BTS.
0: ¿Cómo?
1: un concierto que lo transmiten en el cine. Es televisado, streameado se le dice. Vía streaming por el cine. Sí. Como una previa de lo que se va a vivir en octubre de este año en Santiago.
0: Bueno, hoy tú fanatiquísima
1: sí. Sí, muy fanática de ellos.
0: Una army total.
1: Tan fanática como de Justin Bieber, como de Coldplay, como de varias banda.
0: Oye, caché que Justin Bieber igual hizo un concierto ahí íntimo, piola.
1: Sí.
0: Sin que le paguen, dicen, no sé.
1: Sí, exactamente.
0: Y por modo mundial ahí estuvo cantando en Estados Unidos.
1: Sí. Le gusta hacer esos jamming que le llaman a él.
0: Bonito.
1: De la nada enciende su sus plataformas que tiene y hace jamming. Hace conciertos, canciones. Así que ahí estuvo tranquilito y luego una reunión familiar. No, todo muy tranquilo.
0: Qué bueno.
1: Pero sí, el clima. Uy, Puerto Montt igual había un viento tremendo, amigo.
0: Mira, ayer llegamos a Puerto Montt y hacía más frío que en Coyhaique, ayer.
1: Sí.
0: En Puerto Montt hacía más frío que en Coyhaique.
1: Es que estuvo helado el fin de semana.
0: Sí.
1: Una helada tremenda. Y
0: fuiste bien abrigada, supongo.
1: Sí, yo sí, abrigadísima. Pero aún así, no, afectó garganta, afectó resfrío, todo. Que ya estábamos ya un poquito delicados, entonces, lo mismo que le pasó a usted. Ya veníamos, como se dice, heridas de batalla.
0: Oye, si adelantamos el reloj un ratito, ¿no? Nos dejamos 10 para la 1 en vez de 10 para las 12. No sale para la 11. Oh, ahora todo.
1: Oiga, ya, tenemos saluditos. Vamos a escuchar los saluditos.
0: Vamos.
1: Es para ir después luego musiquita,
0: vamos,
1: ¿le parece? Vamos. Nos vamos entonces con los WhatsApp.
0: Ya, ¿escuchamos a alguien por ahí? Hola, hola, hola.
1: Primer WhatsApp. Hello.
2: Bueno, chiquillos, por aquí el Xavi, terminando la peguita.
1: Buenas tardes.
2: Terminamos la reña, nos vamos para la casa.
1: Mira qué bueno.
2: Un poco atrasado nomás, ¿qué la vamos a hacer?
1: No importa, día lunes está todo permitido. Día lunes está todo permitido, Xavi.
0: Me gusta la actitud del Xavi ahí, bacán. Prendió el Xavi, buena onda. Siempre positivo el Xavi. Un abrazo, perrito.
1: Que tenga buena semana, ¿no, Xavi? Vamos a
0: eso,
1: otro
0: éxito,
1: audio.
0: Éxito en la peguita.
3: WhatsApp.
1: Hello, hello.
2: Buenos días. ¿Cómo están, chiquillos? Buenos días.
1: Bueno,
2: oye, Juanji, ando yo aquí por la altura, por acá, por tu país, oye, por República Alto. Sí, madre, ¿qué hace el frío, hombre? Oye, tú que conoces estos lugares para acá, ¿dónde venden de la buena, no, ¿dónde venden un cafecito por acá arriba, por estos cerros?
0: Cafecito por allá arriba. Ve, café.
1: Vamos a leer café.
0: Mira, hay un lugar que se llama. Es que le voy a hacer propaganda, no.
1: ¡Ah! No, ¡qué pesado!
0: No puedo, porque no pagan, po.
1: Ya, bueno, entonces escríbemelo de forma interna y para yo mandarlo a don Walter Jesus.
0: Dale.
1: Ya, tenemos otro audio.
0: Abrazo enorme para Walter Jesus, que le vaya bonito ya en Osorno.
1: Sí. Hello.
4: Hola Juanpi, hola Baña, ¿cómo estás? Que tengan un buen para escuchando. ¿Cómo da? Salud, Juanpi, salud para Baña, que tengan un buen programa. Yo hice mi semana, escuché la radio, escuché todos los días la radio. Y la noche también escuché la radio, escuché a Claudio Catalán el sábado. Eso es mi semana.
1: Buena.
4: Estuve escuchando la radio. Salud, Juanpi, salud, Baña, que tengan un buen programa. Saludos. Que tengan una buena semana, saludos.
1: Saludos, Pipe Son, buena semana para usted.
0: Niños, Pipe querido, te queremos, amigo. Cuídate, buena semana. ¿Cómo así que entonces está fijo el sábado?
1: Es que no, parece que sí, pues. Parece que don Claudito Catalán va los días sábados de 8 en adelante, la previa.
0: Claudito el favorito acá, entonces, si se aparece, si
1: ahora. Se podría decir que, es que bueno, no puedo decir que es 3.0 porque no está haciendo doble turno, pues está haciendo otro programa, pero no sé cómo se llama el programa y si no tiene nombre hay que colocarle un nombre.
0: Sí, un abrazo Claudito Catalán ahí, que sí. Le vaya muy bien entonces, si es que está haciendo programa los sábados, bacán, que nos avise para invitar a la
1: sí,
0: gente.
1: Sí, pues, avísenos.
0: Porque no sabe.
1: Repórtate, amiguito, repórtate inmediatamente.
0: Le da colores.
1: Tenemos audio. Hello. ¿Qué dice el audio?
5: Hola chicos, buenos días, ¿cómo están? Espero que estén bien.
1: Hola,
5: hace mucho frío, se pasó.
1: Sí,
5: chicos, que tengan una linda semana, una bendecida y hermosa semana. Y un bello lunes. Que tengan un lindo programa, besitos, abrazos, los quiero mucho. Cuídense, abríguense. Cariño, saludos para todos. Un saludo para mi amiga Clarita, para mi amiga Nancy, mi amiga Tere, mi amiga Juanita, Maritza y y me falta mucho más, pero mucho cariño para ella, las quiero montones. Que estén bien, chicos, gracias. Vania, después te pido un tema.
1: Ya, Titanita, saludito para usted.
0: Mira, tiene un lindo grupo amistoso, la Anita, querida, qué bacán.
1: Sí.
0: Bacán, bacán. Cariños para todas tus amiguis, Anita, y para ti también, te queremos, amiga, y esperamos tu pedido musical. Y esperamos que te guste la programación musical de hoy completita, porque mucho no vamos a hablar. Chao.
1: Vamos con musiquita. Y volvemos. Acá más radio.
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0: Día del Bombero acá en Chile. Saluditos.
1: 30 de junio. El Día del Bombero.
2: Sí.
1: Por eso están en campaña del sobre, me imagino también, ¿no?
2: Me imagino, sí.
1: Sí, sí, sí. Esperemos que le vaya muy bien en su campaña del sobre. Mucho apoyo de la gente, ojalá. Para nuestros amigos bomberiles, amigas bomberiles también. Felicitaciones de antemano por hacer estas campañas con el fin de mejorar cada vez para llegar a salvar vidas, que son eso es lo que hacen ellos. Y tanto nos alegran la vida por existir. Bien, amigos bomberiles, 30 de junio, Día del Bombero.
2: Y amiguito, vamos a mención y tanda y luego vamos a venir con unos días de. Y la gente, obviamente, si quiere reportarse, dónde está escuchándonos, qué está haciendo, si tomo desayuno o no tomo desayuno. No tengo idea yo del mundial en este caso, no sé si de partido o no, ni a qué hora, lo desconozco.
1: Sí, un partido todos los días, parece.
2: Ah, ya.
1: Pero nos da lo mismo quien juega. No tengo ni el álbum, así que me da lo mismo.
2: No tengo el álbum. Oye, eso que ha causado furor el álbum. Ahora hay un álbum. Ahora hay un álbum de tapa dura, dorado de tapa dura. Y vale 30,000 pesos. El álbum.
1: ¿Y tú prefieres la tapa?
2: A mí, mira, yo sin mentirte.

0: ¿Pero cómo dura así como una lata?
1: No, es dura. ¿Qué dura? Es dura así como un cartón duro.
0: ¿Cartón piedra?
1: Sí, pero dura.
0: ¿Como un libro entonces?
1: Sí.
0: Va a ser un libro más que una lata.
1: Exacto.
0: ¿Y por qué es el mismo álbum?
1: Es el mismo álbum.

0: No sé por qué salió ahora así. Lo desconozco.
1: Yo creo que van a ir sacando versiones a medida que va fluyendo la fiebre mundialera y del álbum.
2: ¿Es recomendable este tipo de álbum para la gente que tiene caries?
1: ¿Por qué?
2: Con tapadura.
1: ¡Qué bueno! Y también, ¿sabe qué? Salió...
2: ¿Qué cosa?
1: Un juego.
2: ¿Un juego de qué?
1: Del mundial. Hay un pack de juego que viene un tablero.
2: Ah, como una cuestión así como palpable, ¿no? Un juego de Play, por ejemplo.
1: No, palpable, sí.
2: Ah, ya,
1: viene un tablero, viene una carpeta que se le llama Binder para guardar las cartas, que es muy bonita la carpeta, hermosa. Vienen como 8 sobres, creo.

0: típicos juegos de cartas que tenías un tablero y cambiabas las cartas en la en el tablero. Así es, juego así. Me imagino que de esa forma se debe ocupar. Pero ya están saliendo ya cosas nuevas acerca de la luz.
1: Sí, porque cacharon que la gente puede gastar plata.
0: Exacto. Es un furor. Así que, interesante.
1: ¿Con cuánta plata se llena el álbum? Como 400 lucas.
0: No, más, conmigo.
1: ¿Más?
0: Más. Yo el otro día, sin mentirte, le hice esa misma pregunta a un joven que me dijo que le faltaban...
1: Oye, joven, le dijiste tú.
0: Sí, le faltaban
1: como...
0: Como
1: la señora que eres.
0: Es que sí, es que él era un joven. Joven aún, niño joven. Le faltaban como 50 cartas, creo, para terminar el álbum. 50.

0: Mira, ¿sabéis qué es lo que me gusta?
1: Y tenía tres rumos así grandes de cartas repetidas para cambiar.
0: Sí, porque eso es lo que pasa. Mientras no te salgan, sigue gastándolo.
1: Exacto.
0: Pero ¿sabéis qué me gusta a mí? Que muchos niños han dejado de lado el teléfono por estar
1: metido con el álbum.

0: Muy bonito.
1: Sí.
0: Muy
1: bueno. Y lo otro que es como una actividad compartida con los papás. Eso es lo que
0: sí,
1: más me gusta.
0: Sí, estamos motivados con eso. Sí, sí. Está bueno.
1: La motivación. Está bueno,
0: al final el álbum, ¿qué tanto hacer una vez al después?
1: Es la motivación.
0: O sea, cuanto más salga un álbum bueno que prenda ahí.
1: Exacto, la motivación de los niños junto con sus papis. Sí. Es como lo que más me gusta a mí, de lo que provoca el álbum.
0: Bacán.
1: Ya. Bacán. Eso. El dato del tablero, si quieren más información, ingresen al Instagram de Rincón Kawaii. Ahí está ese juego que les digo yo.

0: luego una pausa.
1: Vamos a la pausa.
0: Sí.
1: Hola, hola, hola. 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Oye, Toby.
2: Ya, Toby, vamos a una pausa comercial y ya volvemos. Con más
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3: 11 de la mañana, 9 minutos.
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11 de la mañana, 15 minutos. Estamos de vuelta, de regreso. 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

0: irnos con un día de... No, antes de irnos con un día de... Vamos a pasar un aviso que me envió el emperador recién. En verdad no es un aviso, sino que es informar a los ganadores de la gran promoción mundialera de COPEP que teníamos nosotros. Y ya están los ganadores ya.
1: Sí. Ganadores, dice, ya tenemos a los ganadores de la gran promoción mundialera de COPEC.
0: Sí.
1: Felicitamos a Judith Rebolledo, ella es la ganadora del Smart TV de 40 pulgadas. Oh, buenísimo. En COPEC Comercio de la Unión. En COPEC Comercio de la Unión, ¿cierto? También se felicita a Isabel Gatica, ganadora de COPEC Ruta T210 de la Unión. Y a Roberto García. Y a Roberto García, ganador en COPEC Río Bueno.
0: Correcto.
1: Se agradece a todos por participar y que sigan atentos a las próximas promociones de COPEC. Perdón lo fome de decir esto, pero no tengo todo.
0: Lo vamos a volver a repetir.
1: De hablar.
0: Lo vamos a volver a repetir. Ahí lo repito yo.
1: Lo hace con más ganas.
0: Sí, más adelante. Para los ganadores, ¿le parece? Ya, mire, vamos a una cancioncita para que descanse un poquito la garganta.
1: Vamos a unas 30 canciones.
0: Oiga, aquí me están escribiendo el amigo Ecox, no sé cómo, no sé si es su nombre. Ecox, no sé si es nombre o no. Dice, hola Más Radio, ¿algún premio para el álbum completado? No, amigo, no tengo premio, no tenemos premio porque nosotros no tenemos nada que ver con el álbum.
1: ¿Qué? Si la FIFA no nos paga ni uno, ¿querés que te regalemos algo?
0: Pero sí, pero lo felicito porque haya completado su álbum.
1: Sí, lo ahora seguir trabajando para recuperar la plata.
0: Exactamente.
1: Oye, pero felicidades, debe ser de los pocos que ha completado su álbum acá en la región.
0: Sí,
1: en
0: exacto.
1: La provincia.
0: Así que lo felicito.
1: Del ranco, felicidades.
0: Motivadísimo para completar. Vamos a ir a una cancioncita, gente, y volvemos con un día de y una un aviso que nos están viendo la Suazonia, creo que. Sí, la Suazonia. Suazonia envía un audio para saludarnos porque me envía escrito y fome. No se va. Ya, eso. Vamos a la musiquita y volvemos.
1: Vamos, vamos, vamos.
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2: La música nos indica que hace frío. Hoy es un día de... Y vamos a contarle a la gente que es el día global del viento. Por eso, le vamos a pedir a Chiquibaña en este radioteatro que nos haga el sonido de un viento. Oh, no, me da más frío. Anualmente, el 15 de junio se celebra el Día Global del Viento, para destacar la importancia del viento en la biodiversidad del planeta y su utilización en la generación de energía eólica, así como destacar sus beneficios. Ya que lo voy a hacer como un documental, mejor así no me esfuerzo tanto.
3: Ya.
2: Dice acá, esta efeméride fue promovida... Sí. Esta efeméride fue promovida en el año 2007 por la Asociación Europea de Energía Eólica, EWEA. Así se dice, ¿eh? Esas son las siglas.

0: la chiquibaña. Yo leo tal cual lo que tú envías. Asociación Europea de Energía Eólica, EWEA. Con la, es que son las siglas en inglés, no sé qué será. Energy Wind Flames Uniform EWEA.
1: Eólica.
0: Con la finalidad de dar a conocer el desempeño y relevancia de las empresas que componen el sector. ¿Qué es la energía eólica? No, me vengas con estudios ahora. No voy a estudiar ni una cuestión. Si no la estudio en su tiempo, ahora menos. No. ¿Qué es la energía eólica? Es una fuente de energía renovable, limpia y sostenible, que utiliza la fuerza y velocidad del viento para generar electricidad.
1: Con los molinos.
0: Baje de peso. Ah, esto es una publicidad que aparece en medio. Es una energía cinética que se produce mediante un generador eléctrico por el efecto de las corrientes de aire. No es contaminante y reemplaza la energía que se produce a través de los combustibles. Ya me aburrí. Es el día de del viento. Chao.
1: ¡Qué cabreado! Bueno, el día del viento, y el viento se ocupa sobre todo para crear lo que es la energía eólica.
0: Claro,
1: que ayuda
0: importante,
1: mucho.
0: Bonito.
1: Sí. Ahí están los, ¿dónde están los molinos de
0: por
1: viento?
0: Puerto Octay.
1: Ahí en Puerto Octay.
0: Hay muchos caminos a Puerto Octay y otros.
1: Ahí en el norte también. Por Serena creo que hay. Ya ni me acuerdo.
0: Y la mar estaba serena.
1: ¿Qué más? ¿Por dónde
0: serena
1: más hay?
0: La mar.
1: Creo que querían colocar uno cerca de acá, ¿eh? ¿O no?
0: Serena estaba la mar.
1: No estoy segura.
0: La mar estaba.
1: Pero,
0: serena,
1: mira.
0: Serena ya, estaba bueno, la mar.
1: Amigo,
0: con la,
1: vuelve a ti.
0: La mar.
1: Vuelve a ti.
0: Estaba serena. Ya.
1: Pero, es muy importante, ayuda mucho a crear energía lo que es el viento y los molinos, pero el ruido, amigo, que provocan, igual es cuático.
0: ¿De un molino?
1: Los molinos de viento, la central eléctrica eólica. Sí,
0: ¿lo ha pasado cerca? ¿No pasa nada?
1: No, sí, igual no sé si será que ahora están
0: las
1: saliendo
0: nuevas tecnologías.
1: Sí, están más modernos y ya no están
0: son tremendas, tremendas cosas. Uno no se explica cómo llegaron ahí.
1: Entregando mucho ruido, porque las antiguas sí provocaban bastante ruido. Y la gente que vivía alrededor siempre reclamaba por eso. Pero sí, es el día del viento. El viento que el fin de semana nos pegó y nos terminó de enfermar.
0: Le vamos a pedir a la gente que nos haga llegar ruido de viento ahora, por favor, para celebrar esta efeméride que fue constituida por la asociación EWEA.
1: Ya, vamos a una cancioncita para que descanse su voz y vamos a volver con un amigo que me escribió aquí. A ver, el amigo, ¿cómo se llama el amigo?
0: No seas pendejo.
1: Se llama César. El amigo César nos escribió
0: César.
1: Y... ay, usted me dice hola, no diga mi nombre. Bueno,
0: gente, olvídense lo que pasó, no pasó nada. No pasó nada, vamos a la música y volvemos con lo que dice Antonio.
1: Antonio, que nos escribió para aclarar el mito de cuánto se gasta para llenar el álbum del mundial.
0: Y no quiere que digan su nombre, seguro que la gente va a estar pendiente. Tu señora no sabe que te gastaste la plata en el álbum.
1: Yo creo que por eso, Ya, en fin. Ya, vamos entonces
0: la con. La plata la riendo.
1: Una musiquita y volvemos. Está terrible apetado.
0: Oye, no, espérate, vos son las 11:29 ya.
1: Ah.
0: Ya, sí, sí, sí.
1: Ya.
0: Sí.
1: Ya.
0: 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Lo que no sé si la otra va hasta
1: sí,
0: ahora.
1: Sí, al tiro.
0: Sí, también.
1: Sí, ya. De pasadita, agregar lo del sabor.
0: Sí, espérame que no sé si mi nariz quiere hacerme estornudar o no, todavía no.
1: ¿No?
0: Ay,
1: tenemos una invitación, gente.
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1: Esto. Vamos a una cancioncita,
0: bien, vamos,
1: amigo.
0: A la pausa, música, sí. Pausa, y venimos con un aviso que llegaron, ¿eh? Nos pidieron, sí, ahí darle a conocer algo y felices. Vamos y volvemos.
1: Vamos con el aviso de la vuelta y el dato del amigo y algún otro día de que hay, porque hay como dos, Dios les parece. Ya, en fin, eso. Nos vemos a la vuelta.
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1: Temperatura
3: 7 grados.
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1: 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Vamos con unos avisos, Chiqui Baño, ¿no?
2: Sí, vamos con el aviso de la cita Sonia.
1: Ya. Sonia dice lo siguiente, operativo podológico, ¿eso es?
2: Correcto.
1: Es un programa de red local de apoyos y cuidados en colaboración con estudiantes de carrera técnico de nivel superior en podología clínica del Centro de Formación Técnica Los Ríos y el programa Quiero Mi Barrio. Mira, lo que se va a realizar es la aplicación de ficha clínica y consentimiento informado, manual de nomenclatura podológica. Técnicas básicas de podología clínica, estará la fomentación dérmica, limpieza de surco unguial, onicotomía y resecado unguial, pulido unguial y dérmico. Esto es en barrio Aldea Campesina, calle Claudio Rau, 45 La Unión. ¿Vale? Es el día, son los días lunes 8, viernes 12 y sábado 3. Esto ya fue, ya. Estamos a 15 ya, bo. Nada que hacer, bo.
2: Oiga, Sonia.
1: Sonia, ¿qué pasó? Se la atrasó el reloj y la vida. Esto fue la semana pasada, pues.
2: Esto fue este finde. La semana pasada.
1: Vas a hablar de más de puro gusto, la Sonia.
2: Lunes y el viernes y sábado del fin de semana que pasó.
1: Sí, bueno, esperemos que la hayan pasado bien.
2: Sí. Ya, vamos con lo que dice el amigo. Yo lo voy a mencionar. Dice: hola, no digan mi nombre. Ya, Antonio.
1: Sí, nos acordamos.
2: Nos acordamos, Antonio. Ya dice, pero voy a aclarar el mito de cuánto se gasta para llenar el álbum del Mundial.
1: Yo creo que 500 es mucho, ¿ah?
2: Dice, todo va en la estrategia que realicen. En nuestro caso se compró el álbum y más de 200 sobres, o sea, 1.400 láminas. Sabiendo que el álbum se completa con 980 láminas aprox.
1: Sí, pero sin que se repita ni una. O
2: sí.
1: Sea,
2: de exacto. Con el sobrante de láminas, o sea, 600 o 700 láminas repetidas, se asistió a 5 intercambios de láminas. Ya. Con eso bastó para terminar de pillar las que faltaban para completar el álbum.
1: O sea, hay que ser motivado para ahorrar y completar.
2: Sí. Y con el resto de láminas que ya sobraron de las 980 sí. del álbum completo, se comenzaron a vender fácil y recuperaron 70.000 pesos. O sea, cuento corto, compras el álbum a 10.000 pesos. En otros lados está más barato. Compras 200 sobres a 260.000 pesos.
1: Ya.
2: Los 200 sobres en total. Vendes las repetidas. Te quedan 70.000 pesos. Total de gastos, 200.000 pesos el álbum completo.
1: Buena.
2: Pero hay algún factor importante, amigo Antonio. Es el factor suerte. Porque efectivamente cuando uno colecciona algo, sobre todo un álbum, porque es con láminas, va mucho en la suerte de la persona. De que no te toquen siempre repetidas.
1: Repetida.
2: Sí. Y bueno, en que también factor suerte, que vayas a los intercambios y encuentres láminas que te falten, porque a veces vas y no hay nada.
1: Sí, pero el hombre fue a 5.
2: Sí, exacto.
1: Está bien. Pero igual sí. yo había escuchado que aproximadamente 300 lucas se gastaba. Mm. Claro, él la hizo con vender también.
2: Sí.
1: La recuperó ahí.
2: Yo creo que sí, la gente yo creo que también vende después las láminas que tiene repetidas y saca alguna ganancia. Eso es obvio, no te vas a quedar con todo ese rumón.
1: Y para nuestro amigo, vamos a dedicarle una canción de 31 minutos, Bailan sin Antonio.
2: Qué estúpido. Ya, bueno, vamos a ir con un tremendo ni que tu tema. ¿Ah?
1: Ah.
2: Nos vamos a ir con la ley.
1: La ley del monte.
2: Día cero, porque es día cero, hoy día es día cero.
1: Cero grado.
2: Cero todo. Ya. Vamos a volver.
1: 0 kilómetros.
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0: Sí, ya restan solo 5 minutitos para las 12 del día. Y nosotros queremos escucharte, leerte al más 569-4753-3168. 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Ya no más.
1: Ya, amiguito. No ha llegado nada. Tenemos 2 días de...
0: A la vuelta.
1: A la vuelta, si quiere, los damos.
0: Sí, a la vuelta. Ya, eso. Vamos a la pausa entonces. Con sí. Música, obvio. Todo exacto. El rato, buena música. 3 minutitos ya para las 2. 2 minutitos para las 12. Ya se viene el mediodía en Chile. Vamos y volvemos.
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0: estás escuchando la comunidad de 10 a 13, nos vamos a una pausa y ya volvemos con más.
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2: Son las 12, un minuto.
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0: Día con 10 minutos, ya estamos de regreso, lo hacemos junto a la compañía del super económico Samber, con la musiquita que nos destaca junto a Samber, Chiquivani. 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No sé si tenemos algo por ahí en el WhatsApp, Chiquivania.
1: Sí, tenemos un audio y tenemos una imagen que nos envió el amigo Javier. A ver.
0: Qué rica foto. Javier nos mandó una foto de él saliendo de la ducha. Qué rica foto.
1: Qué chulo.
0: No, mentira. Javier nos mandó una fotito de pancitos con chicharrón. ¿Dónde trabaja Javier? ¿Por qué? ¿Dónde?
1: Dice, saliendo el pancito con chicharrón en panadería Don Pipe. Pero no sabemos dónde queda la panadería Don Pipe.
0: Bien. Bueno, felicidades para ese experto en pancitos con chicharrones. Se ven muy bonitos y esperemos que estén igual de exquisitos también. Sí. Así se ven y así serán. Cariños amigos, Javier, gracias por compartirnos esta foto que nos da hambre, nos abre la película.

0: Se le quedó abierto el micrófono de WhatsApp.
1: La citanita.
0: ¿A la Anita?
1: Sí, pasó a grabar. Es que ese era el pedido de la citanita.
0: ¿Estaba grabando?
1: Sí, parece que... No sé si grabó. No, no capto.
0: La Anita. Saludos, Anita. Ya.
1: ¿Qué, a ver, qué dice acá al final? Se le quedó el micrófono abierto. Miren, me dice que la panadería Don Pipe está en calle Fresia. ¿En qué numeración, amigo Javier?
0: Ya, espérate, ¿nos va a enviar algo como para hacerle publicidad gratis?
1: Ah, ya,
0: po. Chiquibáñez, que tenemos una competencia firme con eso.
1: Ah, tiene razón. Sí. Ya, pero y... No, pues amigo, no sea así.
0: Sí, pues sí, ya dijimos, basta con el nombre nomás.
1: Ya. ¿Qué más?
0: 12:14.
1: Saludito de la Paulina, de la Paula, perdón. La tita Paula nos envía saluditos.
0: Cariño Paula, gracias por estar escuchándonos. Disculpa lo poco. Ya, vamos a la música, ya es la tarde del día lunes. Comenzamos una semanita con buena música, quizás no con tanta energía producto de la enfermedad, pero ahí estamos, ¿eh? Acompañándote hasta las 13 horas con buena onda siempre.
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3: 12 del día con 21 minutos. Tenemos algo en el WhatsApp, Chiquibaña, ¿no?
4: Tenemos unos audio.
3: Vamos al tiro con eso, y después con aquello.
4: Ya.
3: A ver, ¿qué nos dice la gente? ¿Qué nos dice?
4: Hello.
5: Hola, chiquillo. Oiga, tengo un reclamo contra ustedes. El día viernes dijeron que iban a leer el horóscopo.
3: Nadie lo pidió.
4: Sí, pues nadie
5: no
4: lo
5: leyeron. Ojalá sí, hoy día, a ver si es que esta semana, hoy día ojalá, a ver si
3: el amigo Leo.
5: El horóscopo.
4: Sí, el amigo Leo siempre
5: yo
4: pide el horóscopo.
5: Soy Leo, por si acaso, para ser el primero en escucharlo.
3: Para Leo sí. Para Leo sí. Leo, te prometemos que a la vuelta de la siguiente pausa vamos a preparar el horóscopo para ti, ¿vale? Para el día de hoy.
4: Sí, pero el día viernes nadie lo pidió. Nosotros dijimos que lo pidan por audio y no llegó ningún audio.
3: Sí, porque
4: no,
3: por motivo de tiempo y aparte esa sección es inventada por nosotros. No, entonces la decimos solamente para la gente que pida su horóscopo. No, no decimos todo el horóscopo, ¿cachai?
4: Sí.
3: Y si no pide nadie, ninguno. ¡Córtalo!
4: Exacto.
3: Pero hoy día va Leo. Hoy día Leo sí que sí. Ya.
4: Y tenemos otro audio que dice el otro audio. Hello.
6: Gracias por el dato. Pasé a comprar pancito con chicharrón justo andaba aquí trabajando en el manzanal.
3: Eso.
6: Muy bueno los pancitos con chicharrón.
3: Se ve bueno.
6: Gracias por el datito.
4: Bien.
3: Se ve bueno el pancito con chicharrón. Ya.
4: Sí.
3: Bien pues. Nosotros hasta ahora. ¿Sí? ¿Estamos ready?
4: Espéreme,
3: ¿eh? 12:23, chiquillos. Ustedes sigan mandando sus saluditos. Estamos en el último bloque de programa. 91.5 es Más Radio. Más 569-4753-3168. Escríbenos y deja tu audio también. Si quieres escuchar tu horóscopo, cuéntanos cuál es tu signo y lo sacamos al aire. 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Oye, saludos para mi cumpita hasta ahora, el Nacho Vergara. Nacho querido, gracias por estar escuchando. Un abrazo para ti. El Diego Nacho Vergara, bueno para el padre, el Nacho. Y nos pide también Leo, también signo Leo, ¿eh? Bueno, vamos a leer Leo después de la pausa.
4: Ya, y mira, ya, pues. Y acá llegó un escrito.
3: ¿Qué dice?
4: Dice, hola, ¿cómo están? Yo soy Escorpión, saludos y que tengan excelente tarde.
3: Ya, pues, sumamos Escorpión, entonces, o Escorpio, ¿cómo se le dice?
4: Escorpión.
3: Escorpión, ya.
4: Escorpio.
3: Vamos a, no sé, a sumar eso entonces para nuestro horóscopo de hoy.
4: Sí.
3: Bien, vamos a la música. Vamos a, podríamos ir un Burlitzer, ¿no? Un doblete. Burlitzer, ¿no? Buenas canciones. Lo que tú quieras, nomás.
4: Es que ya hice Burlitzer recién.
3: Ya, no haga ni una cuestión. Vamos a la pausa y volvemos.
4: No, pero vamos con chao. Musiquita y volvemos.
3: Chao, chao. Chao, chao.
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0: 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Temperatura.
1: 8 grados.
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1: 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Y lo prometido es deuda. Vamos a hacer un poquito de horóscopo para la gente que le interesa qué le depara el día de hoy el destino. A los dos amigos que nos escribieron y dijeron, yo quiero escuchar este signo o este signo también. Llegó el momento. Vamos a ir con Leo. Para nuestros amigos Leo. Para Leo y Nacho Vergara. Dice, verá que en poco tiempo alcanzará el éxito como consecuencia del esfuerzo y empeño que ha puesto en todos sus objetivos profesionales y personales. Mira, Nacho, tú que estás ahí con un emprendimiento ahí, éxito con todo. En el amor, en el día de hoy, podrá aclarar ciertos conflictos con su pareja que lo ayudarán a mejorar el vínculo entre ambos. Demuéstrele su amor con sinceridad y ternura. Amor y ternura, riqueza, dice en cuanto a la economía. Sepa que debe intensificar los esfuerzos para poder concretar los objetivos laborales. Afiance la paciencia sin perder de vista su objetivo con el ámbito laboral. En el bienestar, esto es la salud. Intente buscar la tranquilidad con usted mismo. De lo contrario, no verá sus ideas claramente. Relájese y deje de preocuparse por lo material. Eso es para Leo. Por ahí también nos pidieron Escorpio o Escorpión. Vamos con él. Procure no ceder frente a las influencias externas a su vida cotidiana, ya que muchas de las mismas pueden llegar a perjudicarlo. En el amor, para Escorpio, será el momento oportuno para fortalecer las relaciones en el ámbito laboral con sus compañeros. Si pueden, organicen y salgan todos juntos a almorzar. En cuanto a la economía, debería buscar nuevos objetivos laborales, evite aburrirse siempre con lo mismo. Deje de escapar a los cambios, anímese a una transformación profesional. En cuanto al bienestar, la salud, empiece a prestar la debida atención a lo que pasa a su alrededor, ya que hay muchas cosas que últimamente se le escapan de las manos. Esté más atento, más atenta, Escorpio o Escorpión. Y vamos también con otro pedido de horóscopo, es Sagitario. Sagitario. Esté muy atento, ya que ciertas fuerzas opuestas en su interior le provocarán algunas contradicciones en sus pensamientos. No se desespere y piense bien. En cuanto al amor, si tiene que presenciar una reunión familiar, procure medir las palabras, ya que podría herir los sentimientos de alguna persona a la cual usted le tiene mucho aprecio. Mira, si usted es sin filtro, se invita aquí a mantener la calma, aguántese un poquito. En cuanto a la economía, prepárese, ya que hoy recibirá una ayuda monetaria inesperada que se ha ganado con su actitud honesta. Piense bien dónde invertirá ese dinero. Mira, te llega el platita. En cuanto a la salud, llame y agende un turno con su traumatólogo de confianza para ver el motivo sobre esa molestia que tiene en su cuerpo. Si no lo hace, no se queje. Eso es Sagitario.
2: ¡Qué terrible!
1: Ya. Gracias. Bien, ¿vamos a la música?
2: Sí.
1: 17 minutos sí. Para las 13 horas.
2: Sí.
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1: 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Últimos minutitos de la comunidad, vamos a la música. Ya venimos con la despedida casi del día lunes. Es Más Radio, día lunes, lunes, lunes, como te quiero lunes.
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2: Ya nomás 5 minutitos para las 13 horas. 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Bien.
3: Yemito.
2: Los fuimos. Nia Von Peters y Juan Pío Yarzo, que les habla. Nos encontraremos nuevamente mañana con más de la comunidad. Sigan en sintonía de Más Radio 24/7, la 91.5 y 89.3 para Lago Ranco, Futrono. Hasta mañana. Chao, chiqui, que tenga lindo lunes. Toda nuestra gente, buena semana. Adiosito.
3: Chao, amiguito. Chao. Que tenga buen lunes. Buena semana, descanse la vocecita. Bueno, hasta mañana. Chao.
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3: Chao, gentecita. Buena tarde de lunes para todos. Una excelente y super semana también. Sigan en la sintonía de Más Radio. Por la tarde viene don Felipe Gusto con la fórmula de 4 a 6 y luego don Luchito con doble turno de 6 a 8. Por nuestros diales 91.5 y 89.3. Para que los guarde ahí en su CarPlay. Eso. Cuídese, tome agüita. Y nos escuchamos mañana si Dios quiere. Adiós. Chao.
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3: Es la 1:02.
0: Temperatura.
4: 8 grados.
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0: temperatura.
1: 8 grados.
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1: 2:00 p.m. en punto.
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0: temperatura.
1: 9 grados.
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1: Son las 3 con 3 minutos.
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5: Temperatura.
6: 9 grados.
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1: 4 de la tarde, 5 minutos.
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0: 9 grados la temperatura hasta ahora en la Unión. Cielo despejado en pleno otoño 2026.
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0: Nuestro WhatsApp ya está disponible para que te puedas comunicar con nosotros. Ahí en el más 569-4753-3168.
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0: Buena música para acompañar tu tarde en este lunes 15. Saludos a los que están conectados también a través de másradiofm.cl.
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0: Y un saludo especial para mi pequeña Flor, que está en la casita con la mamá, escuchando a través de la aplicación de la radio. Un besito para ti. Comienza, arranca la fórmula en este lunes 15.

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2: Oye, saludos también a los que nos escuchan allá en Futrono, en Lago Ranco, a través de la 89.3 FM.
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2: Vamos con los mensajes en este lunes.
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2: Por acá nos escriben, me dicen saluditos, feliz trabajando en compañía de la radio. Buena semana para todos, escuchando la número uno. Saludos.
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2: Por acá saluditos desde Río Bueno, también escuchando la radio. Saludos para mis colegas. Grande Río Bueno, 91.5.
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2: ¿Dónde más nos escuchamos? En San Pablo, también la misma frecuencia, 91.5. Y gran saludo a los amigos en la región de Los Lagos, allá en Osorno, la misma frecuencia, 91.5 FM en este lunes.
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2: Todo el mundo se suma a la sintonía de la número uno.
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2: 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Nos quedamos con ella, Rihanna, 4:17. Buen comienzo de semana para todos.
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0: La mismísima Lady Gaga pasaba ahí, 4 de la tarde con 27 minutos en este lunes.
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0: Les traigo buenas noticias, muchachos. Buenas noticias. Se confirma fuerte caída en precio de las bencinas y diésel. El gobierno anticipó una baja en el precio de los combustibles en nuestro país a partir del próximo decreto de ajuste, luego del cese del fuego por 60 días entre Estados Unidos e Irán, lo que ha comenzado a reflejar una caída en los precios internacionales del petróleo. Bueno, de concretarse la proyección, la medida significaría un alivio directo a los automovilistas, transportistas y sectores que dependen del valor de los combustibles, con reducciones que bordearían, escuche bien, los 100 pesos por litro. Igual está bueno. 100 pesos por litro tanto en bencinas como diésel. El anuncio se da en medio de un escenario internacional más estable que ha permitido una disminución en las tensiones sobre el mercado energético global. Bueno, ¿y cuándo comenzarían a bajar los combustibles? Desde el Ministerio se adelantó que el ajuste de los combustibles comenzaría a regir a partir de esta semana con una caída relevante en el valor diésel y bencinas. Esperamos que en el próximo decreto, que va a comenzar a regir a contar de este jueves, tengamos una baja en el diésel del orden de los 100 pesos y la bencina también, algo similar. Así es que hay que esperar. Todo indica que esta semana tendríamos esta importante baja. Este jueves 18 de junio podrían bajar hasta 100 pesos entonces los combustibles. Oye, es de esperar de que esto se mantenga. La próxima semana no van a subir 200 pesos. Claro, así que vamos a ver qué pasa. Al menos ya el anuncio está, ¿cierto? Vamos a ver qué ocurre esta semana con el precio de las bencinas en nuestro país.
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0: 4 de la tarde con 29, nos quedamos con el sonido de Shaggy acá en la fórmula.

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2: Ya, nos vamos al corte comercial. La primera pausa de la tarde. Al regreso viene el primer juego para que puedan participar con nosotros ahí en el WhatsApp de la radio.
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2: Pausa, ya estamos de regreso con más de la fórmula en este lunes 15.
0: 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Temperatura.
3: 8 grados.
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1: Ya estamos de regreso, 4 de la tarde con 41 minutos, acá en la fórmula. Oye, un gran saludo a todos los estudiantes que están con el proceso de PAES Invierno 2026. Mucho éxito a todos los que van a rendir la PAES. Hoy, lunes 15, mañana 16 y 17 de junio se desarrollará la PAES de invierno correspondiente al proceso de admisión 2027. El proceso que ya comenzó hoy, ¿cierto? Con el reconocimiento de salas entre el mediodía y las 13 horas. Y oficialmente comenzó a las 15 horas, a las 3 de la tarde se rindió la prueba de matemática. Prueba de competencia matemática. M2, ¿cierto? Mañana martes 16 de junio será el turno de la prueba de competencia lectora y de la prueba electiva de ciencias. Finalmente, el miércoles 17 de junio se aplicará la prueba de competencia matemática M1 y la prueba electiva de historia y ciencias sociales. Así que todo el éxito a los estudiantes para los que se inscribieron y quisieron rendir la PAES. PAES de invierno 2026. Mucho éxito, amigos.
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0: nos vamos. Tenemos concurso, tenemos juego. Ya. Vamos con saludos primero, a ver.
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0: Por acá, saluditos, camino a la Unión, escuchando a la radio. Van ahí en el auto, a 91.5, saludos.
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0: Por acá, saluditos, camino a Osorno, también en los que van ahí en la ruta 5. Buen viaje a los que van en compañía de la radio. Me preguntan, ¿tenemos juego? Tenemos juego. Sí, tenemos juego. Para que puedan participar, recuerda, solo con audios, ahí en el WhatsApp de la radio.
2: Envíanos un audio WhatsApp al más 569-4753-3168.
0: Mientras nos quedamos con el señor Mike Towers. 15 minutos faltan para las 17 horas, estás en la fórmula de Más Radio.
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1: Ya. Vamos con el primer juego de la tarde, amigos y amigas. A ver, ¿qué tenemos para hoy lunes?
2: Redoble de tambores.
1: Vamos con la tómbola. A ver qué juego tenemos para este lunes. Puedes jugar, recuerda, solo con audios.
2: Sí.
1: Solo con audios ahí en el WhatsApp. Y nos pide... Ahí está. Reconoce humoristas y comediantes. Ya. Con tres pistas debes reconocer cómo se llama el humorista o comediante. Te vamos a mostrar a continuación. Reconoce humoristas o comediantes. Vamos con la pista número uno. Aquí está. ¿Cómo se llama este humorista o comediante?
3: Empezamos a rayar en mucha indignidad. Por ejemplo, eso tenés que pedir permiso para todos, ¿se acuerdan? No estaba...
1: Ahí está, la pista número uno. ¿Cómo se llama su humorista? ¿Comediante?
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1: Ya, déjanos tu audio y participa con nosotros en este lunes 15 de junio. Sí, solo con audios. Saludos, me dicen acá trabajando. Saludos a los amigos de la Locomoción Colectiva. Saludos, muchachos.
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0: 4 minutos faltan para las 17 horas 5 de la tarde.
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0: Volvemos al juego. Reconoce humoristas y comediantes. Vamos con la pista número 2. Tienes que indicarnos cómo se llama el humorista o comediante.
3: ¿Vale?
0: Pista número 2. Aquí va.
4: Empezamos a rayar en mucha indignidad. Por ejemplo, eso tenés que pedir permiso para todo, ¿se acuerdan? Nos daban 2 permisos a la semana. ¿Qué es lo que hace uno en un país tan burocrático como este con 2 permisos?
0: Ahí está, pista número 2. ¿Cómo se llama este humorista o comediante?
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0: Vamos con los WhatsApp, vamos con los audios. Hay harta sintonía, mucha gente participando, dejando su mensaje. ¡Aló!
5: ¿Bombofica?
0: ¿Ya? ¿Aló?
6: Bombofica.
0: ¿Otro más? ¿Aló?
7: El Bombofica.
0: Bombofica. Ya tenemos 3 auditores que coinciden en lo mismo. Acá, otro. ¿Aló?
8: Ese es el famoso Bombofica.
0: Bombofica, ya. Bombofica a la 1. Bombofica a las 2. Y a las... 3.
3: ¿Será Bombofica o no?
0: Respuesta correcta. Muy bien. Respuesta correcta, muchachos. Era el señor Bombofica. Oye, bueno, sí. Buen oído tienen los auditores. Sí. Reconoce humoristas y comediantes. ¿Qué otros audios teníamos? A ver. Por acá, aló.
9: ¿Será Bombofica?
0: Muy bien.
10: El gran Bombofica.
0: Mira, todo es la misma. Aló.
11: Ese humorista es el Bombofica.
0: Bien, amiga, aló.
11: El humorista es Bombofica.
0: Bombofica, aló.
12: Bombofica, Bombofica.
11: Bombofica.
0: ¿Qué están copiando? Aló.
13: Hola, buenas tardes.
0: Buenas.
13: Ese se llama Bombofica.
0: Saludos, amigo.
14: Ese, Bombofica.
0: Buena, buena.
15: Es el Bombofica.
0: Ya, muy bien. Oye, ¿todos bien hoy? Vamos con reloj. Muy bien. En el primer juego de la tarde desbloqueado.
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0: Ya viene un segundo juego para que puedan participar. Los que no alcanzaron lo pueden hacer y los que ya participaron también pueden volver a jugar, por supuesto. Acá tenemos la fórmula para pasar la tarde.
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0: Vamos a Colombia. Aquí está Bomba Estéreo. Esto se llama Somos Dos. Buena música para acompañar la tarde de este lunes. Frío, frío.
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1: Son las 5:03.
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2: Estamos de regreso, 5 de la tarde con 10 minutos, en vivo en este día, lunes 15 de junio. Muchachos en Río Bueno. Qué buen dato este, ¿eh? 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Aplausos para los amigos de En Río Bueno, 91.5 FM.
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2: Vamos con el segundo juego de la tarde. Participa solo con audio.
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2: Segundo juego de la tarde. En la categoría reconoce humoristas y comediantes. ¿Cuál aparece ahora? A ver. Ahí está. Cargado ya. Humorista número 2. Tienes que indicarnos cómo se llama este humorista o comediante. Pista número 1, juego número 2.
4: Vimos tanta tele que empezamos a revisar el festival en Disney Plus. Lo empezamos a revisar ahí.
2: Pista número 1. ¿Cómo se llama ese humorista o comediante?
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2: Ahí está el juego. ¿Participas solo con audio? Sí.
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2: Mientras nos quedamos con Dua Lipa y Sean Paul. 5 de la tarde con 3, acá en la fórmula de Más Radio.

0: pasaba la señora Dua Lipa. Ahora es señora. Sí. Señora Dua Lipa.
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0: Estamos con el segundo juego de la tarde. Reconoce humorista o comediante. Vamos con la pista número 2. Pista número 2 del juego 2. Recuerda que puedes participar solo con audios ahí en el WhatsApp. Pista 2. ¿Cómo se llama este humorista o comediante?
2: Vimos tanta tele que empezamos a revisar el festival en Disney Plus. Lo empezamos a revisar ahí. Y bueno, estábamos tan aburridos que encontramos buena la rutina George Harris. Imagínense.
0: Ahí está. Pista número 2. ¿Cómo se llama ese humorista o comediante?
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0: Saludos a todos los que van viajando hasta ahora en compañía de la radio.
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0: Nos vamos a quedar con el sonido de Karol G en este lunes 15.
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0: Lo cantaba Karol G, 5 de la tarde con 21 minutos.
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0: Seguimos jugando acá en la fórmula. Reconocer comediantes o humoristas. Vamos con los audios. ¿Tenemos ya? Sí.
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0: Vamos con los audios. ¿Cómo se llama el humorista o comediante? ¡Aló!
3: Hola, ese humorista es Pedro Ruminot. Grande, Pedrito.
0: ¿Aló?
4: Ese se llama Pedro Ruminot.
0: ¿Ya? ¿Aló?
5: ¿Ese es Pedro Ruminot o no?
0: ¿O no? No estaba muy seguro el amigo, parece. No, parece que no.
5: ¿Aló? ¿Ese es Pedro Ruminot o no?
0: ¿O no? Ya. Veamos. En una de esas es... Pedro Ruminot. Puede que sí, puede que no. Pedro Ruminot a la una. Pedro Ruminot a las dos.
5: ¿O no?
0: ¿O no? Pedro Ruminot a las tres. Respuesta correcta. Estaba en lo correcto, amigo. Sí. Muy bien. La respuesta era Pedro Ruminot, gran humorista, comediante de nuestro país. Tenemos nuevamente el audio ahí, ¿o no?
6: A ver. Vimos tanta tele que empezamos a revisar el festival en Disney Plus. Lo empezamos a revisar ahí. Y bueno, estábamos tan aburridos que encontramos buena la rutina George Harris. Imagínense la...
0: Ahí está Pedro Ruminot. Respuesta correcta, muchachos. Sí. Buena, buena.
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0: ¿Qué más acá?
7: Hola, hola, Pedro Ruminot.
0: Saludos, amigo.
7: ¿Es Pedro Ruminot?
0: Saludos. Saludos acá, me dicen saliendo del trabajo, camino a casa.
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0: pasaba Cry For You, 5 de la tarde con 27 en la fórmula.
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0: Saludos para todos los papitos. Este fin de semana, Día del Padre. Sí. Saludos a todos los papitos. Algunos ya comenzaron a celebrar el fin de semana pasado. Saludos para todos los papitos que este fin de semana celebran su día. Sí. Podríamos hacer un especial acá en el programa también. Especial Día del Padre. Te reciben regalos.

0: 5 de la tarde con 28. Antes de irnos a la pausa, tengo un aviso. Atención con este aviso. Ya tenemos a los ganadores de la promoción mundialera de Copec. 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
0: Me tengo que ir a la pausa comercial. Ya estamos de regreso con más de La Fórmula, no te cambies.
1: 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Temperatura.
2: 6 grados.
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0: buen tema. 5:39 PM. ¿Enamorado de los 80s?
1: Enamorado de los 80. 80s Love en la fórmula.
0: Buena música para acompañar tu regreso a casa a esta hora. Saludos a los que nos escuchan en Futrón o Lago Ranco a través del 89.3 FM.
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0: 91.5 FM aquí en La Unión, Río Bueno, San Pablo y Osorno.
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0: Sí, acompañamos a muchos a esta hora en el regreso a casa.
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0: Tenemos ya el último juego para que puedas participar con nosotros. Solo con audios.
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0: Estamos jugando en la categoría... Reconoce a humoristas y comediantes. Veamos qué comediante o humorista nos aparece ahora. Aquí está. Cargado el humorista número 3. Humorista número 3. Vamos con la pista número 1. ¿Cómo se llama este humorista o comediante?
3: Este país nunca se va a empinar a ser un país desarrollado si no activa su switch interior y empieza a vivir la vida con sentido del humor.
0: Ahí está la pista número 1. ¿Cómo se llama este humorista o comediante?
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0: Ya, juega con nosotros en este lunes. Oye, ¿6 grados la temperatura? Estará bien eso, ¿no? 6 grados la temperatura a esta hora. Harto frío, ¿no?
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0: Este es de Ed Sheeran con Bruno Mars. Se llama Blow.
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0: audios.
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2: Estamos jugando a reconocer el humorista o comediante. ¡Aló!
3: Ese humorista es Pablo Iglesias. Pablo Iglesias.
2: ¿Pablo Iglesias? Sí. Atención. Pablo Iglesias, dice el amigo.
3: Ese humorista es Pablo Iglesias. Pablo Iglesias.
2: Pablo Iglesias a la una. Pablo Iglesias a las dos. Pablo Iglesias, humorista o comediante, a las tres. Respuesta incorrecta, amigo. Muchas gracias por participar. Puedes volver a enviar tu mensaje.
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2: No era Pablo Iglesias. Puedes volver a participar de todas formas. Sí. ¿Y si tiramos la pista 2 inmediato? Sí, puede ser. Ya, pista 2. Vamos con la pista 2 inmediatamente. Para que alcancemos. Sí. La pregunta es, ¿cómo se llama este humorista o comediante?
5: Este país nunca se va a empinar a ser un país desarrollado si no activa su switch interior y empieza a vivir la vida con sentido del humor. Porque cuando uno está casado con el humor, tiene un alto compromiso con la humanidad.
2: Ahí está la pista número 2. ¿Cómo se llama este humorista?
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2: 15 minutos faltan para las 18 horas.

0: se llama Jams. Saludos a los que van ahí en el taco. Y abrigarse a los que van saliendo del trabajo también hasta ahora.
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0: Seguimos jugando acá en la fórmula.
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0: El juego se llama Reconoce el humorista o comediante. Ya mostramos dos pistas. Vamos con audios ahora.
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0: Aló.
3: El grande, el único Coco Legrand.
0: ¿Coco Legrand? ¿Aló?
4: Ese es el gran Coco Legrand.
0: ¿Ya?
5: El humorista se llama Coco Legrand.
0: ¿Aló?
6: Hola, buenas tardes. Ese humorista es el gran Coco Legrand. Buenas tardes a todos.
0: Buenas tardes, saludos. Ya, tenemos varios que se inclinan por el humorista Coco Legrand. Coco Legrand. Coco Legrand a la una. Coco Legrand a las 2. Está helado. El humorista Coco Legrand. Varios auditores se inclinan por esa opción. Revisamos a las 3.

0: respuesta. La respuesta era el gran Coco Legrand. ¿Podemos repetir el audio ahí o no? Sí, tenemos la opción.
1: El país nunca se va a empinar a ser un país desarrollado si no activa su switch interior y empieza a vivir la vida con sentido del humor. Porque cuando uno está casado con el humor, tiene un alto compromiso con la humanidad. Un Chile grande no se va a empinar si no tiene sentido del humor. Este país...
0: Ahí está el audio del gran Coco Legrand, era la respuesta, muchachos. Muy bien. Oye, bien los auditores, para ser lunes, sí, estamos bien.
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3: Hola, buenas tardes, ese humorista es el gran Coco Legrand. Buenas tardes a todos.
0: Saludos.
4: Gran maestro Coco Legrand.
0: Mira, el gran maestro. Sí, gran maestro.
4: El gran maestro Coco Legrand.
0: Saludos.
5: Coco Legrand.
0: Saludos a todos los niños que están participando también a esta hora. Contando los días para las vacaciones. Saludos a todos los niños que están jugando con nosotros.
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7: Hola, hola, ese es Coco Legrand, Coco Legrand. Se llama Coco Legrand.
0: Estos son todos los audios que llegaron antes de revelar la respuesta. Sí, mucha gente participando. Alta sintonía a esta hora acá en la fórmula.
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7: Se llama Coco Legrand.
0: Aló.
8: Coco Legrand.
0: Saludos. Aló. ¿Por acá?
9: Es el Coco Legrand, el Coco Legrand.
10: ¿Es humorista, es Meruane o no?
0: No, amigo. No era Meruane, era Coco Legrand. Sí. Aló.
8: Coco Legrand. Coco Legrand.
7: Coco Legrand, se llama el humorista Coco Legrand.
11: Coco Legrand.
0: Coco Legrand, muy bien.
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0: Oye, quedan audios.
5: El humorista es Coco Legrand.
0: ¿Aló?
12: Hola, ¿cómo están?
0: Bien, amigo.
12: El humorista del que están hablando es el Coco Legrand.
0: Muy bien, saludos.
8: El humorista es Coco Legrand.
0: Saludos, amigo.
13: Hola, buenas, ese es Coco Legrand.
0: Buenas, buenas. Muy bien, muchachos. Oye, bien los auditores de Más Radio, bien los auditores de La Fórmula.
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0: 8 minutos faltan para las 6 de la tarde. Y gran saludo a todos los que están de cumpleaños hoy, 15 de junio. Saluditos para el gran Marco Sánchez. Saluditos para Marquito. Saludos para mi cuñis también, la Yasnita Mancilla allá en Río Bueno. También de cumpleaños. ¡Felicidades! Y a todos los que están de cumpleaños, hoy 15 de junio, felicidades de parte de todo el equipo de Más Radio.

0: 4 minutos faltan para las 18 horas. Oye, qué bien lo pasamos hoy. Gracias a todos los amigos por la gran sintonía, a todos los que participan también ahí a través del WhatsApp. Que sea un gran lunes, una gran semana, a manejar con precaución. Los que van ahí en el taco y nos escuchamos hasta mañana.
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0: Nos escuchamos hasta mañana, martes, como siempre, de 16 a 18 horas. Esto fue La Fórmula, temporada otoño 2026.
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0: Chao, chao.

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1: Las 6 en punto.
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3: Hoy es 6 de la tarde ya, exactamente con 8 minutos. Estamos listos en el doble turno. En esta jornada de día. Día lunes. Lunes 15 de junio. Oye, sí, estamos listos. Estamos listos, señor productor, para comenzar esta jornada del día de hoy. Te comento que a esta hora acá en La Unión tenemos una temperatura de... ¿De cuánto es la temperatura? A ver, tenemos a esta hora una temperatura, porque está bien heladito a esta hora. Tenemos 6 grados, lo que marca la temperatura. Ahí está ahora la tarde, viento 6 kilómetros por hora y la humedad del 91%. Hoy está helado, hombre. Hoy está bien heladito a esta hora. Sí, está helado. Oye, que está helado. Yo tengo frío. ¿Usted también o no? Hoy está heladita, más helado que...

0: Está más de la boca que Felipe dando un abrazo. ¿Cómo está Felipe? Buenas tardes, Felipe. ¿Cómo anda?
1: Eliseo, ¿cómo estás?
0: Hola, ¿qué amigo?
1: Que tengas una buena semana. Saludos, Luis.
0: Gracias, Lago, amigo. Oye, saludos. ¿Cómo estuvo su fin de semana, amigo Felipe? Saludos para ti. Un abrazo tremendo. Saludos a todos nuestros auditores que están escuchando en la Unión Río Bueno. Todos nuestros amigos de Futrono que están en sintonía 89.3. Y para todo Lago Ranco en sintonía del doble turno.
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0: Ya nuestro WhatsApp está totalmente habilitado. Más 569-4753-3168.
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0: Ahí está nuestro New WhatsApp para que usted nos mande su mensaje a esta hora de la tarde. Estamos en vivo y en directo en el doble turno hasta las 8 de la noche. Vamos a acompañarte.
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0: Ya, oye, tenemos todo listo para comenzar este doble turno en esta jornada. Oye, por acá le marcan el automóvil 7 grados, amigo, que está helado, amigo. Saludos a nuestro auditor que nos manda una foto escuchando la radio a esta hora. ¿Cómo estáis, Cris? Saludos para ti. Un abrazo tremendo, amigo, y que está helado. Oye, yo venía a hacer la radio entumido. Me pasó algo, amigo. Me pasó algo, sí. ¿Les cuento, no? ¿Les cuento? ¿Sabes qué me pasó? Que se me echó a perder la calefacción del automóvil. Yo prendí la calefacción y me tiraba puro viento helado. Sí, me tira puro viento helado. Como que venía congelado para acá. Venía congelado. Venía viajando de Valdivia. Y venía más entumido que... Oh. Yo creo que voy a tener que hacer una fogata o un brasero adentro del auto. Yo creo que voy a tener que hacer un braserito adentro del auto. Más encima acá en la radio está hoy, está helado. Por acá los mandan una foto escuchando la radio. A ver qué nos dicen nuestros auditores. Hola.
3: Aquí hay un taquito en San Javier. No sé por qué, amigo. Qué gusto saludarle. Igual. Que tengan un excelente programa. Y gracias, por amigo. Animarnos en las vueltas a la
0: Buena.
3: Casa.
0: Con todo el ánimo, con toda la buena onda, amigo. Saludos. Oye, gracias por mandar su fotito. Mándeme un video para subir las redes sociales, dale. Escuchando la doble turno a esta hora.
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0: Le ponemos ritmo a esta hora de la tarde. 6 de la tarde ya con 12 minutos. Gente de Zona. Blake Kings. Son latinos. Bienvenidos al doble turno.

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1: Hoy es las 6 de la tarde ya con exactamente 17 minutos. Acá en el Doble Turno, en esta jornada día lunes. Hoy tenemos preguntas para nuestro auditorio a esta hora, productor o no. Tenemos preguntas, sí, por supuesto. La pregunta del día de hoy para nuestros auditores que están en sintonía de este Doble Turno. Atención, nuestros auditores, atención, nuestra auditora. Porque tenemos pregunta. Tenemos pregunta a esta hora, sí. Y la pregunta es la siguiente. Nuestros auditores, auditoras, ¿recuerdan qué golosinas comían cuando niño? ¿O hace un tiempo atrás? Golosinas que ya no existen, ¿ah? Golosinas como... ¿Se recuerdan de algunas golosinas como... El que ya no existe, sí, ya no... O sea, ya no sale en el mercado. Sí... El Bam Bam. ¿Se recuerda eso, no? Eso es como dulcecito Bam Bam. El Bomber, ¿se recuerda? El Media Hora. Todavía está el Media Hora, ¿o no? Yo conozco otro Media Hora, pero no ese. El también, otro que me dicen por acá. El Petaceta. ¿Se recuerda el Petaceta? ¡Ay, que era rico el Petaceta! Ese era como crocante, ¿eh? Te lo metía ahí en la... es como una paletita que tenía como pelotitas que se reventaban en la boca, ¿se recuerdan o no? El Petaceta. ¿Qué otro más, señor productor? El Palotes. El Palotes también. ¿Qué otro? El Pitagol también. Oye, son hartos que ya no están. Lo otro, ¿cuál otro más? A ver, nuestros auditores que se recuerden de los años 90 aproximadamente, a ver.
2: Oye, sí, el otro día me compré un Media Hora, mejor no.
1: ¡Ah, mira!
2: No es como lo de antes.
1: ¡Oh, no!
2: Somos del Calugón.
1: ¡Del Calugón! El Calugón, amigo. Oye, ¿qué año, amigo, el Calugón, ah? El Calugón también. ¿Cuál otro más? A ver, recordemos. ¿Cuál chicle me dicen por acá? Me están diciendo algunos chicles, chiquillos. Sí, algunos chicles también que ya no existen. También estaban esas paletas, me acuerdo, que se parecían a las paletas de Kiko. Sí, no sé si todavía la venden en el mercado, pero había unas paletas como de Kiko que de repente uno le sacaba pica a los compañeros de curso o los amigos, ¿ah? Esta paleta es mía. Como que siempre uno le quitaba las paletas a los amigos, ¿ah? Lo otro, el uno viene recordado también, dulce de los 80 y 90, que recorrió Chile, fue el 303, ¿se recuerda el alfajor 303? Es un alfajor todavía, yo creo que algunos recuerdan, ¿ah? El alfajor 303, oye, era un alfajor. Ah, rico, rico, rico. Sí. ¿Cuál otro más? ¿Usted recuerda? A ver... Sí, golosinas de los 90. Nuestros auditores recuerdan a esta hora. El push pop. No, pero ese todavía existe, no, todavía no. Los barquillos de invierno, me dicen por acá. Oye, los barquillos de invierno. Oh, qué rico, un barquillo de invierno. Pero todavía existen, amigo, ¿ah? Sí, todavía existen los barquillos. ¿Cuál otro había? El lollipop, me dicen por acá. El Lollipop también, ¿ah? Sí, el Lollipop. Oye, era un clásico el Lollipop, ¿ah? Sí. ¿Cuál otro más? A ver, queremos recordar a esta hora con nuestros auditores los Tiffany de maní, me dicen por acá. Oye, sí. Oh, los Tiffany de maní, amigo. Los porotos dulces. Oye, también. Por acá escuchemos audio. A ver qué nos dicen. A ver, escuchemos.
3: Miki.
1: ¿Cuál?
3: El manjar que venía en tubito.
1: Oh, el manjar que venía en tubito, amigo. Oye, qué rico ese manjar. Oye, sí, un manjar así que venía en tubito. Oh, era un manjar. Era un manjar. O también me dicen la bolsita de leche. Leche colatada de estos prole que venían en bolsa. Ahora ya no vienen en bolsa los chiquillos. Me fui, oye, esos años de mi época más o menos. Algunos dirán, oye, ¿a dónde está sacando este hombre? ¿Dónde saca? Es que son mis años, po, se me cayó el carnet. A esta hora se me está cayendo el carnet, ¿eh? Me dicen por acá la yapa. ¿Cuál es la yapa? ¿Cuál es la yapa? ¿Qué año es de la yapa? Yo no me acuerdo de la yapa. ¿Cuál es la yapa? ¿Ah? ¿Cuál es la yapa? ¿Cuál me dicen por acá? El gato late, me dicen por acá. Hoy el gato late, sí, un bien clásico. ¿Cuál otro más? A ver, tenemos más por acá. El ricolate. Ricolate. Oh, el ricolate. Oh. A ver, escuchemos más audio a esta hora. Más 569-4753-3168. Recordando golosina de los 90.
4: Los petacetas.
1: Los petacetas, amigo. Los petacetas. Yo en Osorno encontré un petaceta. En Osorno hace un tiempo pillé un petaceta. ¿Cuál otro más? Las negritas, pero ya las negritas cambiaron ahora a choquita, po. Sí. Por acá, me dicen, Luchito, los Fonsi, ¿cuál es, amigo? Me dejó como anonadado. ¿Cuál es los Fonsi, amigo? Si me pueden mandar una foto, sería maravilloso, pero no sé cuáles son los Fonsi, amigo. ¿Cuáles serán los Fonsi, amigo? Me dejaste como, no sé, plopa dentro, ¿ah? ¿Eh? A ver.
5: Chocolatitos de 10.
1: Oye, los chocolates de 10 pesos. Cuando eran blanco y negro, yo me acuerdo que le robaba plata a mi mamá. En ese tiempo le sacaba de una alcancía. O sea, no le robaba. Sacaba plata de una alcancía que tenía y sacaba las moneditas. Y me iba a comprar chocolate. Me hizo recordar. Ojalá que no escuche a mi mamá esta hora a la radio, por favor. Yo le dije que fue el gato, va.
4: El leblón.
1: Oye, por acá me mandan la foto de la llama. La llama, sí, la llama. Mira qué buena. Por acá.
6: El Koyak, el cabezón. Así se llamaba el Koyak.
1: ¿Cómo se llamaba el cabezón? No, me está iniciando. De verdad, se llamaba el cabezón. A ver, vamos a buscarlo. Koyak, el cabezón. A ver. El Koyak, el cabezón. A ver. De verdad, no, me está pescando mal. Hoy. Por acá me dicen los mediadores, en esos tiempos costaba como 5 pesos. Oye, ahora no vamos, amigo. No, ahora ya no, pues ya están más caritos ya. Amigo, sí, ahora no. Subieron todos los precios, sí. Vamos por acá con más mensajes, a ver.
7: Y la leche chocolatada congelada. Oh, la soplole, medio litro.
1: Los medio litros, amigo. Oh, gran recuerdo en esos tiempos. Bueno, recuerdo. Por acá.
4: El miti-miti.
1: El miti-miti también, amigo. El 2 en 1 que era antiguo, porque ahora que salió, no es muy bueno. Mira, por acá, oye, parecido a los Chester. Después se pasaron a llamar los Chester, los Fonsíes. Y oye, ¿sabes cuál otra? Mira, que me recordaron por acá en Informe Interna. ¿Sabes cuál? Mira, esta, mira. Todavía tengo la propaganda acá en la radio, ¿ah? Sí, ¿está o no, señor productor? A ver, escuchemos si se puede un ratito, por favor. Es que una bebida bien antigua, señor productor. Mira, escuchémosla, mira, esta.
8: Ha llegado la nueva bebida. Oh. Cola.
1: ¿Se recuerda o no? Oh. La bebida free. ¿Se recuerda la bebida free o no? Más de alguno se recuerda la bebida free. Son bebidas bien clásicas. Bien clásica a esta hora. Por acá que nos siguen enviando más mensajes. Nuestros auditores al más 569-4753-3168.
9: Los Tigretón.
1: Los Tigretón, amigo. Muy bien, los Tigretón. Por acá me están diciendo los Tigretón. Ya, muy bien, amigo. Saludos a nuestro auditor que está ahí en sintonía. Por acá, a ver qué nos dice. Vamos a escuchar más audio. Hola. Hola, hola.
4: El Tigretón.
1: El Tigretón, me dicen por acá. El Tigretón. El peseta. El peseta también, pues, amigo. ¿Cuál otro? Por acá los jugos, me mandan un jugo. El Super Conga. ¡Oh! Eso, que eran de sabores. Como de frambuesa, manzana, uva. Que eran como helado, sí, es como heladito. Oye, que eran buenos. O sea, ni tan bueno porque tenían sabor como a. Como no tenía sabor eso. No era muy bueno. ¿Qué digamos, ah? No era muy bueno. Vamos con los últimos mensajes, a ver.
4: Los media hora.
1: Las media hora. El media hora. Ya. Yo he escuchado la media hora, amigo. Sí, se los tenemos que ir a la tanda. Gracias, amigo, por la media hora. Ya. Por acá, a ver qué más nos dicen a esta hora de la tarde.
5: Hola, buenas tardes.
1: Hola.
5: El helado este oeste.
1: Esto
5: es. Que hoy en día es el principal.
1: Oh, esto este. Esto este otro ya. Saludos a nuestro auditor que está en sintonía en la radio. Por acá, ¿cuál más? Me dicen, a ver.
10: Esos chocolates de 5 pesos. Ya. Que no se derretían nunca.
1: Ya, sí. Ya, estamos listos. Muchas gracias, amigo. Ah, si usted quiere mandar su mensaje, mándelo nomás. Ya. Por acá, ¿qué nos dicen? A ver, ¿cuál otro golosina del año 90?
11: Los candies.
1: Los candies.
11: Candies, oye, cuando decían ahí, eres más barato que un candy.
1: Los candies, los candies. Los tropicales de coco, me dicen por acá. Los tropicales de coco. Los tropicales de coco, amigo. Sí, sí me acuerdo. ¿Me da un tropical de coco, por favor? Vamos a escuchar más audio, a ver.
12: ¿Qué dicen? A ver, ¿cuál otro?
11: El vino tinto en bolsa.
1: No, no, ya se basaron esto ya. Ya se basaron ya. Vamos a la música. Nunca probé vino en bolsa, bro. No. Oh, nunca probé vino en bolsa, bro. Ya. Red de este Zamora adolescente.
13: El sapito.
1: Oh, el sapito, mi amor. ¿Cuál el sapito? Oye, pero todavía existe el sapito, ¿no? Todavía.

0: temperatura.
1: 4 grados. 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
1: Hoy es 6 de la tarde con 39 minutos. Seguimos recordando las golosinas de los 90 que ya no existen, o algunas todavía sí, o le cambiaron el nombre. Recordando viejos tiempos a esta hora. Vamos a escuchar mensajes, señor productor. WhatsApp. Que no alcanzaron a salir al aire en esta media hora. Vamos a escuchar a WhatsApp. Que no alcanzaron a salir al aire. Sí. Por acá, a ver qué nos decían por acá. Algunos WhatsApp que quedaron rezagados. Vamos a escuchar, a ver, hola.
2: Las cariocas y las ramitas.
1: ¡Oh, las cariocas y las ramitas! ¡Sí! ¡Oye, qué rico! Por acá me dicen, a ver, ¿cuál otro?
3: Si alguien más lo recuerda, pero había un bizcocho muy parecido al Chocman que se ¿ya? llamaba Triple X.
1: ¿Triple X?
3: De hecho, el eslogan decía solo para adultos.
1: Ah, pero solo para adultos. Bueno. Mira.
3: De Ambrosoli.
1: De Ambrosoli, amigo. No me acordaba de ese amigo, no me acordaba. Por acá me dicen los cubanitos. Oye, los cubanitos. Oye, pero todavía existen los cubanitos, ¿cierto? Sí. Todavía existe cubanito de ganche. Por acá me dicen las rubias. Macay, competencia la negrita también. Funke, hoy Nesclé. Mira, algunas marcas que ya están como cambiadas. Sí, algunas marcas. Por acá nos mandan otro mensaje. A ver, escuchemos, a ver.
4: Los Plop.
1: ¿Los Plop? ¿Los Plop me dicen por acá?
4: Los Chocolates Today.
1: Oye, amigos, se fuimos. Ese, son más antiguos que... Son bien antiguos esos, amigos. Ah, oye. Ahí sí que te fuiste a la antigua, compadre. Te fuiste a la antigua. Te fuiste a la vea. Saludo a nuestro auditor que está en sintonía hasta ahora de Más Radio. Por acá me dicen los turrones. Oye, los turrones. Quedan ricos los turrones. Esos turrones chiquititos, sí, ¿no? Los turrones son como grandes. Había unos turrones como de galleta. Me recuerdo en esos años. Oh, sí. Más encima en esos años costaba como 50 pesos. Ahora vaya a comprar un turrón de eso, vale más caro. Vale como 300 pesos. No. Ha subido mucho, sí, ha subido el alza.
5: Hola. Oye, hola. Donde Navarrito, me acuerdo yo que había una promoción bien buena. Había un sotaquí y una Coca-Cola en lata a Luca.
1: A Luca, amigo, tan barato. Oye, barato, yo me acuerdo cuando ya a locales habían promociones de galleta con bebida. Ahora ya no hay promociones así. O todavía quieren acá, no, en La Unión, Río Bueno, nuestro amigo de Futrono, todavía hay algún pack de como de promociones, o solamente hay promociones en otras cosas. No hay promociones. Recordamos viejos tiempos. Ahí está hora de la tarde, acá en Más Radio, el doble turno. Son las 6 de la tarde con 42 minutos. Estamos en vivo y en directo para acompañarte con pura buena onda en esta jornada. ¡Vamos a la música! ¿Con quién nos vamos? Oh. Recordamos los 90. Súbele el volumen a Más Radio en el doble turno.

Hoy es 6 de la tarde con 51 minutos. Buena música es ahora. Tarde acá en Radio Brasil, acompañándote. Nuestro WhatsApp más 569-4753-3168. Nosotros vamos a continuar con buena música a esta hora de la tarde. Sí, por supuesto, acá en Más Radio. Y nosotros nos vamos con Maná. Sí, recordamos viejos tiempos a esta hora de la tarde. Y este tema se llama Si no te hubiera sido. 8 minutos para las 7. Doble turno.

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1: Son las 7:02. 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

Aries, son las 7 de la tarde con 7 minutos en este doble turno. Saludamos a todos nuestros auditores que están en sintonía, los que van de vuelta del trabajo, los que todavía están en el trabajo. Acompañamos con pura buena onda esta hora acá en la radio. Pongámosle ritmo, pongámosle sabor esta media hora. Sí, pongámosle, señor productor, súbele el volumen, porque le ponemos ritmo a esta hora. Puro clásico aquí en el doble turno.

153168, nuestro New WhatsApp, para que usted nos siga reportando dónde está escuchando el doble turno de este lunes 15 de junio.

0: ponemos ritmo a esta hora, Mariantito. Súbele el volumen a la 105.5. Somos Más Radio para acompañarte en esta jornada del día de hoy, por supuesto. Más 569-4753-3168. ¿Dónde están escuchando la radio en esta jornada, en el doble turno?
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0: Viernes 1.
1: Y para adorarte, aunque no lo quisiera. Oye, son las 7 de la tarde ya con 27 minutos. Vamos al WhatsApp de la radio. Más 569-4753-3168. Hola, buenas. Aló.
2: Hola, Luchito, buenas tardes. Está muy, muy buena la música. Parece día viernes. ¿Qué digo viernes? Parece fin de año. Un besito. Ten sintonía, lástima.
1: Saludos para la Jimmy. Un abrazo tremendo. Ella que nos está escuchando a esta hora de la tarde. Desde Santiago, un abrazo. Nos vamos a la pausa comercial de esta jornada, en esta media hora. Son las 7 de la tarde ya con 28 minutos. Pausa comercial. Y estamos de vuelta en el doble turno.
0: Temperatura.
3: 4 grados.
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0: Vamos a nuestro WhatsApp más 569-4753-3168. ¿Qué nos dicen nuestros auditores a esta hora? Estamos en vivo en el doble turno. De la radio hasta ahora, a ver qué nos dicen por acá.
1: Buena, compadre, buena, buena. Aquí, esperando la, haciendo la previa del año nuevo con esta música, compadre.
0: Y la previa del año nuevo. Hacemos como la previa hasta ahora. Hacemos la previa día lunes. Un abrazo tremendo a nuestro auditor que está en sintonía hasta ahora. Vamos con más mensajes a nuestro WhatsApp de más radio.
2: Ya, Bolivia, ¿cuánto está? Ahí está ahora, esta hora afuera. ¿Cuánto me marca el teléfono? 4 grados. Hace frío. Está helado, Juan. Me marca 4 en el teléfono. Me marca 4. Hace mucho. Hace frío, Juan.

0: minutos 54. Ya nos vamos, nos retiramos. Nos escuchamos mañana a 6 de la tarde en el doble turno.
1: Cuidado, aquí me estoy tomando una Lemostón.
0: ¡Ah, una Lemostón, amigos!
1: La cera Lemostón que yo tenía. Compré mal Lemostón, ya me la mandé toda ella.
0: Oye, amigo, deje de tomar Lemostón, amigo. Hace mal, el trago hace mal, amigo. Saludos a nuestro amigo Felipe que está en sintonía. Nos escuchamos el mañana martes, a las 6 de la tarde con el doble turno. Mañana traemos sorpresa en la radio. Traemos sorpresa en la radio, así que atención, emperador. Atención, porque mañana sorpresa acá en el doble turno.
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0: Ya nos escuchamos mañana a las 6 de la tarde. Estamos con el doble turno. Que estén muy bien, muchas gracias a la tremenda sintonía. Gracias a nuestros auditores que nos escuchan por másradiofm.cl. Y nos escuchamos mañana, chiquillos. Gracias por la buena onda. De verdad, sigan en la compañía de Más Radio. 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
4: Son las 8 con 2 minutos.
3: Temperatura.
4: 3 grados.
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